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0: Es la hora 22, 2 minutos.
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0: Es la hora 23, un minuto.
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0: Es la hora 1 en punto.
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0: Es la hora 2:02.
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se empecina con sus patas también. Yo lo busco en la cocina y en el comedor después.

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0: Kim Jones, Tina Turner. Tina Turner, Kim Jones.
1: Es la hora 3 en punto.
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0: Es la hora 4 en punto.
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0: Es la hora 4:59 minutos.
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0: All right, thanks.
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0: Es la hora 7 en punto.
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0: Es la hora 7:29 minutos.
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2: Es la hora 7:58 minutos.
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0: Es la hora 8:32 minutos.
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0: Es la hora 9 en punto.
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0: El mundo se encamina hacia un nuevo orden internacional marcado por el reparto del globo en esferas de influencia. La reciente intervención de Estados Unidos en Venezuela confirma la intención de Washington de asumir el control absoluto del continente americano.
1: Bueno, ahora sí, el precio que tenemos que pagar todos como venezolanos es nuestro petróleo, sí, pero quizá vamos a estar mucho mejor, ¿entiendes? Entonces, ahora sí, quizá va a morir mucha gente, ¿o no?
2: ¡Te lo agradezco! ¡Titán nos ha liberado!
3: Yo no diría liberar, más bien, hay una administración nueva.
4: Tras la exitosa intervención estadounidense en Venezuela, se espera que miles de ciudadanos venezolanos regresen a su país.
5: Maduro no está más. Maduro se lo llevaron. Y ahora comienza un camino donde todos ustedes van a volver a su Venezuela querida.
6: Yo, por ejemplo, no me quiero ir.
5: Van a volver.
7: Esto se va a poner feo.
8: Soy Javier Milei, economista. Soy especialista en crecimiento económico con y sin dinero.
9: Ah, bueno, ahora sí, ¿eh?
10: Están cerrando 26 empresas por día desde que usted asumió. El 80% de la gente no llega a fin de mes. ¿Los tiene en cuenta?
11: Y en segundos se provoca la hecatombe. La debacle total. La sequía de hechos bochornosos que empaña la fiesta.
8: ¿Cómo quiere que lo arregle? Vamos, dígame. ¿Cómo le pongo plata a la gente?
10: El economista es usted.
8: No, bueno, pero digamos, o sea, a ver, digamos.
10: Usted es especialista en crecimiento con y sin dinero, presidente.
8: No, bueno,
12: vamos a decir, no, esto tal, no se puede, no sé qué,
13: ¿Qué se sabe hasta ahora de los incendios en la Patagonia? El gobierno provincial está convencido de que fue intencional. De hecho, el fiscal general de Chubut especificó que en la zona donde se inició el fuego no se encontraron rastros ni de asado ni de fogón, es decir, que alguien fue a prender fuego intencionalmente.
14: Aquí tenemos al vocero del Ponciduende, Javier Milei, hablando sobre una nueva ley.
15: En cuanto a tierras rurales, se libera la compra por parte de privados extranjeros. También se elimina la prohibición de cambiar la actividad productiva del campo por 30, 60 años tras un incendio, una ley.
16: ¡Qué coincidencia!
17: Superamigues, Sudamérica está en llamas y los necesita. El presidente de Chile declaró estado de catástrofe en la Patagonia y en la Argentina los incendios están arrasando miles de hectáreas en el sur. ¡Cáspita! ¿Se sabe si estos incendios fueron intencionalmente causados? En efecto, Robin se ha logrado comprobar que los incendios han sido provocados de manera intencionada. ¿Hay sospechosos? Hay registros fílmicos de un pequeño grupo de turistas israelíes encendiendo cigarrillos en áreas donde eso está terminantemente prohibido. Uno de ellos fue capturado en Chile por dicha conducta. Gracias por la información, inspector. Bien, ya lo oyeron, superamigues. Fueron los mapuches.
18: Llego a fin de mes, pero por el hecho de que comparto gastos en mi casa con mi familia. Me tuve que mudar.
19: Para achicar gastos.
18: Sí. A veces yo tenía vehículo propio, personal, lo tuve que vender. Cero capacidad de ahorro. Cosas básicas como salir a tomar una cerveza, ponele. Uno las tiene que empezar a restringir por el hecho de que las birras o 2 kilos de milanesa.
19: ¿Apoyaste la propuesta del gobierno de Javier Milei?
18: Sí, lo apoyé. Tengo muchas dudas igual.
20: ¿Balance positivo o negativo?
21: Positivo.
20: ¿Qué destacás?
21: Hubieron cambios positivos para la sociedad.
20: ¿Vos cuál sentiste así uno?
21: En lo que es la economía, más que nada. Yo siento que la economía va para bien. La sociedad dice que no, pero para mí va bien.
20: ¿Vos de qué trabajás?
21: Yo no estoy desempleado ahora, pero la verdad que...

20 años pueden ser mucho, pero a veces se pierde la real dimensión del tiempo. Cumplir 2 décadas al aire son sinónimo de éxito, reconocimiento, de prestigio, pero no en nuestro caso. Entonces, decidimos promocionarnos asociando nuestro 20º aniversario a la trayectoria de otros. Por ejemplo, No Todo Es Tan Así. Desde 2006, cuando Alex Turner aún vivía con sus padres. Oeste más de acá. Nacía No Todo Es Tan Así y el guitarrista de Valeria Lynch tocaba en Ataque 77.

0: Es la hora 9:29.
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0: Es la hora 9. Es la hora 9:39.
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pasa? ¿Qué está esperando? Calma, calma, calma, calma, calma. Que mirá. A ver, bueno, empezamos por este lado. Tenemos sí, una temperatura en este momento y en nuestra zona de 5 grados, 5 gloriosos grados, con una térmica de 4, ¿no? La máxima para hoy es de 14 grados y ahora tenemos el cielo. Se puede decir que está mayormente soleado, hay alguna nubecita por ahí, pero bueno. Parece que lo vamos a tener parcialmente nublado prácticamente todo el día. La humedad 94%, la presión atmosférica 1022 hectopascales y los vientos soplan del sudeste a 6 kilómetros la hora. Y como quien no quiere la cosa, la morosidad, o sea, lo que vos le debés a las tarjetas de crédito, a los bancos, a los prestamistas, sí, a los usureros a la vuelta de tu casa o lo que sea, volvió a crecer en mayo y casi 7 millones de personas ya no están en condiciones de recibir un crédito. Efectivamente. Claro, esos son los que no pueden recibir más crédito, que ya están, listo, a la miércoles. No hablemos, bueno, los que están ahí al borde haciendo malabares para pagar alguno todavía, y sí, y refinancia con el mínimo y dale que... Oh, Dios. Anoche en la última jugada del día, la quiniela de la Ciudad de Buenos Aires, salió a la cabeza el 33, Cristo, ahí está, 1533. Y el laboralense el 92, el médico. 5.992. ¿Y quién trae estos números? 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Y sí, efectivamente, anoche finalmente, bueno, México los pasó por arriba, Ecuador. Algún momentito, alguna cosa, pero bueno, te das cuenta, Valencia total y absolutamente, Dios mío, tanto bombo por ese tipo, pero realmente en serio. Hacía rato que no puteaba un 9, desde Cookie Silvani creo que no puteaba tanto alguien que usaba la camiseta 9. En fin, pero bien, jugó bien México, jugó muy bien México, no, ni hablar, no, nada. Las farmacias de turno del día de hoy en Zárate y en Lima. Un día como el de hoy, y sí, obviamente, lo lógico sería un día como el de hoy, bueno, está bien, sí. Miércoles primero es efectivamente, ¿no? Hoy ya entramos en julio, es oficial, que lo parió. Ferrari en De La Torre 1501, Porto Lucy en Pinto 1201 y Villa Fox en Justa Lima 1567. De turno Lima, Velasio en la calle 20 564.

y este hace rato que no lo escuchamos, sí, dale. Qué bonito. Ah, pará, porque vos sabés que te lo estoy poniendo, pero claro, no lo vas a poder escuchar nunca jamás, porque ahí está, hicimos mala conexión. Acaban de ver que ahí se vio la conexión, ¿no? Escucharon el... Bueno, ahí sale, ¿viste?

0: Ahora, vos no te fuiste a internarte porque estabas loco. Vos fuiste para descansar y para estar tranquilo.
1: Sí, sí. O sea, tenía Manhattan, el Caribe o en la clínica esa. Como me quedaba más cerca, tomé el colectivo para hacer la clínica. ¡Hola!

bien, ¿qué pasa? ¿Qué pasa? Acá me tienes, ya está. Buen día, Emilia, ¿qué tal? ¿Cómo va? Ajá, bien, bárbaro, ¿no? Muy bien, buenos días, mi querido amigo Bebu. Buenos días a toda la tribuna de los Muppets. Buen día, Pablo, ¿qué tal? Buenos días, Fer. Qué bárbaro, ¿eh? Hola, Cabe, querido. Mandame un abrazo a Cabe Rodríguez, que dice, qué lindo escucharte, abrazo grande. Vamos todavía, bueno, ahí estábamos, sí, también. Bueno, le doy ya el saludo al doctor Castro, que sí, hoy nos cruzamos justamente y bueno, vamos a estar dirimiendo sí, los tres mejores bandas o solistas españoles de la historia del rock. Que es más o menos, es un poco más acotada que la nuestra. Empezó 10 años más tarde en España la movida del rock, pero bueno, sí. ¿Qué más? A ver, Mauro, ¿qué tal? Buen día. ¿Qué más? A ver, por acá, ahí estamos. ¿Qué tal, Martín? ¿Cómo le va? Ya tiene todo, Martín, no rompa güey. Ahí estamos. ¿Qué tal, Paula? Buenos días, ¿cómo le va? Mirá, Nico, ¿cómo le va? ¿Cuánto tiempo? Dice, buenos días, estimado, muy linda la versión del flaco. Es lo único que embola cuando Fernandito Ruiz Díaz grita. Ah, sí, eso sí. Resutí todo y anda lo grito, pero bueno, tenés razón. Es la discordancia esa, ¿no? Del arreglo, que la verdad que el arreglo de cuerda está muy bueno. Pero ahí sí, tiene como esa cosa que no puede. Uy, por favor, no te puedo creer, pero mira, ahí lo está, ¿eh? Parate. Sí, aguantame, Paula, que ya estamos. Sigo saludando por acá. Un saludo también para Esteban, que dice por ahí, Esteban. ¿Todo bien, no? ¿Ya me conectaste todo, querido? Sí, ya está, quédate tranquilo, ya está. Claro, no quieren creer, ¿viste? Pero cuesta, ¿no? Pero bueno, hay que conectar todas las cosas y todo eso, así que... Bien, bueno, ahora vamos a seguir, Sí, vamos a seguir con algunas cositas más que tenemos por acá. Quería hacer este pequeño momento de... ¿Cómo decirlo? Sí, un poco de un pequeño homenaje, otra vez el aludido, ¿eh? El homenaje al aludido, el aludido que no está, pero bueno, ya se van a dar cuenta quién, ¿eh? Pero tenemos dos versiones muy bonitas, de bandas nacionales versionando a alguien. Y de paso también vamos con uno de los últimos mensajes. Mira, me manda por acá. No puede ser, Paula, no puede ser, la verdad. No puede estar con Super Pancho a esta hora. A mí me gusta las ganas que me da de comer un Super Pancho a esta mismísima hora, Claro, no puede ser. A ver qué dice por acá.

0: Déjame ver, a ver qué tengo.
1: Hola, negro, todo lo de Paula. Voy a tomar mate, come pancho.
0: Muy bien, ya veo que está comiendo pancho. Me manda la foto por acá, dejate joder. Me hace mal. Te juro que me... Ya, largo todo y me voy para allá. Qué cosa, qué debilidad que tengo con los panchos. No te puedo explicar. En fin, ¿qué va a hacer? Bueno, compréndame. Ahora me agarro como un... me pica el ragú, diría uno, ¿eh? Ahí va, el mensaje. Sí, este es el momento, sí. El homenaje al aludido. Me pareció interesante la versión esta, la verdad.

0: Wow, versionaza, no me digan que no, ¿eh? Hermosa, muy buena. En fin, bueno, vamos a la tarde, si ya venimos, dale, vamos, métale.
1: Y dale con el telefonito, se te va a caer el pulgar de tanto scrollear. 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Pasá y déjanos cariño.
2: Es la hora 10, 2 minutos.
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3: Trump simula la conquista de Canadá y Groenlandia en estas fotos generadas con IA.
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vamos. 8 minutos luego de las 10 de la mañana y tengo un menú ahora que no te puedo explicar, ¿eh? Sí, uno de esos que normalmente no solemos poner, pero hoy le vamos a entrar porque, bueno, cada tanto hay que mirar la música para otros lados, ¿eh? Ampliar la vista. Y en este caso ampliamos la vista, sí, pero vamos para atrás, ¿eh? Sí, casi el túnel del tiempo, te diría, sí. Casi que agarramos el DeLorean y nos vamos a 1962, 1963 para arrancar, ¿eh? Así que mirá. Bueno, en fin, eso viene por ese lado. No, qué pregunta esta. ¿Quién va a heredar la silla del millón de dólares de Adorni en YPF? Claro, todo este lío dejó ahora puesto de manifiesto que alguien que se sienta en la mesa de YPF, ¿eh?, como miembro del directorio, claro, sí, está cobrando casi 900 mil dólares anuales. En fin, bueno, sí, YPF paga salarios acorde a la industria, ¿no? El directorio, obviamente, que tiene parte política y es lógico que lo tenga, es una empresa del Estado. Pero además del titular de la acción de oro, que es el Estado Nacional, tiene otras 4 sillas y las provincias que producen también tienen un lugar, ¿no?, en la mesa. Pagan al igual que, o parecido a lo que puede pagar, no sé, qué sé yo, ¿no?, Action, algunas de esas, ¿no?, o sea, Shell, todas esas, ¿no? Pero, claro, visto y considerando, como venimos últimamente con algunas cuestiones, hay que medir bien a quién se lo va a dar, ¿no? Estaría bueno que se lo den a un tipo que sí, que tenga capacidad política, pero que conozca un poco del... un poquito, qué sé yo, hacete un cursito, algo. Hacete un informe de ChatGPT, aunque sea para entrar, algo, para que justifique, pero bueno. En fin, bueno, ahí está. Pero ya está confirmado, Adorni también se va de ahí. Bueno, mira qué bien. Bueno, algo más, sí, hoy qué tenemos de interesante, ¿eh? Hoy tenemos de interesante, claro, acá te lo paso, ¿eh? Sí, hoy están jugando varios partidos lindos, no, tal vez no como ayer, bueno, la verdad que lo de ayer fue bárbaro, pero Inglaterra-Congo, ¿eh? Ahí ya, obviamente, esto va a ser a la 1 de la tarde, ¿eh? A las 5 Bélgica-Senegal y después Estados Unidos con Bosnia y Herzegovina a las 9 de la noche, así que a la 1, a las 5 y a las 9 son los horarios justamente de fútbol hoy, así que habrá que verlo, a ver, vamos a ver Congo, obviamente, no vamos a estar viendo. Sí, es más, yo creo que voy a estar acá debatiendo la última parte con mi amigo Castro y voy a estar con la tele prendida para mirar cómo, sé, cómo anda Congo. Bueno, exacto, a ver qué otra cosita antes de pasar a la música, déjame ver, sí. De tu época, Paula, música de tu época, quédate tranquila, sí, viene eso. ¿Qué me decían acá? A ver, buen día, de rock español no conozco mucho, yo pondría Escorbuto, La Polla Record y La Quinta Estación porque la flaca estaba re buena. Ismael, me estás dando la respuesta prácticamente de un amigo mío que le gusta La Polla Record, le gusta Gatillazo, toda esa porquería que la verdad... Acá no suenan porque antes de poner algo de eso estoy casi seguro. Es más, el día que suene eso, atrás suena el Averizo. Y ahí ustedes ya van a tener el indicativo y van, llaman ahí al 911 y dicen, al negro le está dando una CB. Bueno, qué hermosura de tema. Qué sencillez todo en 1 minuto 57. Es increíble, pero bueno, ahí está. Vamos.

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0: Ay, 10 y 20. Bueno, habíamos escuchado a los Beatles, escuchamos Roy Orbison y escuchamos el primer disco de los Stones, ¿eh? Con Ruta 66. Qué versión, impresionante. Bueno, y eso era ahí, ¿eh? Por acá, ¿eh? Ahí está, ¿eh? No, te digo la verdad, a ver, párate, no puedo creer, lo de este muchacho es una cosa. ¿Alguien tiene algún problema con internet en este momento? Pues yo estoy viendo por acá en nuestro retorno que está funcionando perfecto, ¿eh? A ver si alguien tiene algún problemita, se le corta algo, me dice, por favor, ¿eh? Porque estamos ahí en eso, ¿eh? Sí, ahí está. Pero yo veo que está hace rato largo, ¿eh? Andando bien, así que bueno. Muy buenos días a nuestro asesor letrado. Y si se escucha bien y no hay problema con internet. Muy bien, muchas gracias, le agradezco, ¿eh? Está, me quedo tranquilo. Bueno, ¿qué más? A ver, ¿qué tenemos aquí? Ah, qué bárbaro. Tinelli está haciendo el programa. ¿Alguien vio alguna vez el programa de Tinelli que está haciendo el streaming para Infobae? Qué cosa más rara. El otro día vi que decía Moria Casán, me da lástima Tinelli. Yo no sé si me da lástima, porque igual tiene un colchón como para divertirse, pero él y un par de generaciones de él. Pero, claro, lo que debe, claro, lo que puede, lo que entiendo es que de golpe, bueno, pero el tipo tiene ganas todavía de seguir haciendo cosas. Pero me llama la atención que haya agarrado un proyecto así, ¿no? Que lo contrate Infobae que para un stream, para cubrir el Mundial. Listo, ya está. En fin, ¿qué más? Bueno, a ver, sí, dice por acá Celia, ahí estamos, ¿eh? Qué buen disco que es ese de los Stones, ¿eh? Pocos temas propios, pero muy buenos. Sí, tal cual, tenés razón. No, en este momento estoy pensando, pero creo que hay dos o tres temas que son de ellos, sí, que no lo firmaron, es el único disco donde no firmaron como Jagger y Richards, sino que firmaron como Nanker al Felsch, rarísimo, sí, pero bueno, eran ellos. Buen día, nos dice el Chino por ahí, acá se escucha bien también, muchas gracias, ahí está el Chino, desde el estado de Sao Paulo, ahí está, confirmándonos, le agradezco mucho, ¿eh? Llegó el olor a caipirinha, llegó hasta acá con el mensaje, sí, deben estar festejando todavía, ¿no? Envaselinado terminaron el partido de los brasileños, pero lo terminaron bien. Buenas, señor negro, me dice por acá, cabe, a ver, ¿qué dice? Tengo serias dudas que Adorni no haya cobrado estos meses los irrisorios sueldos de los directivos de YPF. Y digo irrisorio porque primero ese parámetro que es la comparación con compañías privadas es solo para directivos, no para los obreros. La verdad, desconozco eso también. Te podría, sí, podría aplegarme a tu indignación, pero la verdad que no tengo ni idea si cobra lo mismo un tipo que labura en Chevron, por ejemplo, haciendo la misma tarea de uno de YPF. La verdad que ni idea. Dice, y bueno, y es que todas las otras áreas tampoco se comparan de ese modo los sueldos, porque no creo que el directivo de la empresa aeroespacial argentina cobre lo mismo que la NASA. No, pero estamos hablando, son dos cosas diferentes. Lo que pasa es que la NASA tiene todo el estado de Estados Unidos atrás, la Reserva Federal poniéndole plata. Y acá NASA, últimamente le agrego NASA, y acá lo que es la parte aeroespacial de la Argentina no tiene nada porque este gobierno se lo sacó todo. O sea, es muy diferente, claro, no. Además, no, ahí no está la lógica del mercado, no la aplican a la lógica del mercado, así que. Dice, Guillermo Franco sigue facturando ese sueldo y no creo que sea una eminencia petrolera. No, pero es un hábil trabajador del Estado que está desde el gobierno de Lanusse. El gobierno de Lanusse, sí, ahí entró a trabajar en el Estado, en una dependencia del Estado, no sé qué, pero de ahí empezó a laburar y de ahí hasta el día de hoy, tal cual. Eso es, sí. ¿Casta puede ser? Bueno, debe ser. Perdón, discúlpeme porque quiero, si quiero cortar este aire, este momento de esto, con otra cosita que les quiero contar. Sí, mire, escuchen esto.
1: 2000 años más tarde.
0: Esto es lo que les quiero contar. Cuando era chiquito, muy chiquitito, pero muy chiquitito, me llevan a la disquería, mi mamá me lleva a la disquería. Y yo ya le agarraba los discos a ella, cualquier cosa, y no tenía ni idea, ¿viste? Bueno, entonces me dice, bueno, ¿qué voy a comprar un disco? Bueno, te voy a comprar un simple, ¿no? Entonces, había dos simples para elegir, ¿no? Que uno era el disco, escuchen esto, de las Trillizas de Oro. El disco de las Trillizas de Oro. El otro era este disco. Entonces yo lo escucho, todos me hacen escuchar este, me hacen escuchar el otro, bueno, escuchar este y elegí este. este, dije, no, este para mí. Yo calculo que tendría por el tiempo y por el disco de la Trilliza de Oro y por lo que sea, tenía 5 años. Dale, ya está. No me lo olvido más, no me lo olvido más. Después con los años me enteré de que esto era una banda de productores y todo. Tiene una historia muy particular, no era una banda. Los músicos los llevaron, eran músicos de estudio, contratados y todo. Pero no importa. Para mi mente pequeño, que yo quería escuchar algo de rock, en vez de escuchar a las Trillizas, me vino fantástico.

Y en la misma época, del mismo productor, estaba esta otra banda. La que embolsó ese hombre no debe tener nombre, en serio. The Monkees.

0: Bueno, es cierto, The Monkees. 30 años después la resucitaron y la banda de sonido de Shrek y la película, obviamente, hicieron el resto. Pero la versión era buena, sí, era buena. En fin, pero me voy con un tema también de la época.
1: Ahora, ya, él no todo están así. Más de lo mismo. Una especialidad de la casa.
0: Pero no, temazo. De zombies. No, esto no era armado de un productor, ni mucho menos.

0: fin, bueno, nos estamos yendo, muy bonito, ¿eh? De zombies haciendo Time of the Season. Sí. Así que bueno, vámonos a la tanda y luego de la tanda ya saben a dónde vamos, nacionales y noticias, todo eso, vamos.
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0: Interactuemos como seres civilizados. Vos pedís algo al 3487-513499 y nosotros te lo negamos al aire. Dale.
2: Es la hora 10:35 minutos. 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

Ahí estamos, bien, perfecto. Bueno, listo, ya tengo todo listo, ¿eh? Sí. Ya está la música para darle ahí. ¿Qué más? ¿Qué nos queda por ahí? Sí, ya tenemos toda la parte de noticias, así que bueno, ya está todo arreglado acá. Vamos, ¿y qué dicen por acá? Ay, qué bien. Bueno, mira vos, mira vos. Bueno, gracias. Estamos. Te mando un saludo grande. Ahí está para Vicky. Sí, ahí está bien. Dice Vicky, está de temprano. Que no se le cortó. Bueno, perfecto. Ahora voy a explicarle a Martín, que es el único que se le cortó porque no sé qué le pasó. Y entonces, bueno, por suerte, sí, ahí tenemos oyentes que nos dicen, quédate tranquilo, está todo andando bien. ¿Qué más? A ver. No, revelan la verdad detrás del escándalo de Sofi Martínez con la selección. ¡Prohibida! Mirá vos, che, qué bárbaro, ¿eh? Dice, bueno, es un rumor, porque ya le habían tirado. Yo no sé por qué, hay mucha gente que le gusta creer que hay un romance donde no lo hay, ¿no es cierto? No, y entonces, bueno, sobre todo si hay una buena relación entre esas dos personas, parece que aparte la masa de gente que los sigue, ambos dos, fantasean, y eso es el shipeo, ¿no? Bueno, y en el Mundial anterior estaban con lo de Sofi Martínez, que había pasado algo con Messi, o que ella le tiraba, claro, le tiraba onda. Bueno. Ahora lo que pasa es que, bueno, Sofi Martínez está cubriendo la selección, pero, está en cancha, luego del partido, no sé si la han visto, alguna nota, igual que la otra vez. Pero dicen que tiene el acceso restringido a los jugadores de la selección. ¡Oh! No, sí, parece que no hay nada importante para hacernos, sí, ¿no? Para informar, nada por el estilo. Muy bueno. En fin, dice, no se la vio cercana a la selección, dice una periodista de Chimentos. El otro día Messi pasó al lado y saludó a Maxi López, que estaba con ella, y a ella no la saludó ni le hizo un gesto. Bueno, hay que entenderlo. Algunos dicen que está prohibido por Antonella Roccuzzo, que no le habrían gustado algunas miraditas y algunas cosas. Sin embargo, Sofi Martínez salió a desmentir y dijo que había hablado con Antonella y que Antonella se comunicó para decirle a la gilada ni cabida. Bueno. En fin, jueguen, jugadores, y déjense de bromar. Basta, que me ven con toda la historieta acá. Posterguen todo para después del Mundial, loco, claro. Ahora absolutamente nada. Y esto, nada más, música. 16 minutos para las 11 de la mañana. Arrancamos con Viejas Locas.

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encima la están cantando, ¿eh? Qué guanaco, ¿eh? Bien, bueno, 7 minutos para las 11 de la mañana, ¿eh? Casi le tiro mediodía, ¿eh? Estaba ahí, ¿eh? 7 minutos para las 11 de la mañana, ya quisieras. Estamos con una temperatura de 8 grados en nuestra zona y en este preciso instante con una térmica de 7. Tenemos el día soleado, ¿eh? Así que bueno, ahí estamos. Y que sí, así, aunque va a haber nubecitas, ¿eh? Que en algún momento puede llegar a dejar el cielo parcialmente nublado y por algún momento tape, pero el sol va a predominar. La humedad es del 86%, la presión atmosférica 1023 hectopascales y los vientos ahora rotaron al sur y a 6 kilómetros la hora. Muy bien, y nos vamos a ir ahora al extendido del tiempo, pero antes te cuento. 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

0: 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Y entonces, como te decía, para mañana tenemos el anuncio de 3 grados bajo cero. Sí, señor, se pudrió todo. 3 bajo cero de mínima y 10 de máxima para el jueves. Algo nublado y luego parcialmente nublado. Para el viernes, ¿qué pensaba que iba a mejorar? No, 4 grados bajo cero de mínima y 11 de máxima. Van a que se viene el pico de gasto de gas y de electricidad. Piénsenlo, abríguense, más vale. Viste, con esa dice, no, gorda, lo pongo al máximo. No, no lo pongo al máximo, que después la cuenta no va a venir. Lo pongo al máximo, mirá el frío que hace cuando lo vamos a poner. Si no, guarda. La temperatura para el martes, para el sábado... Para el sábado va a ser entre 4 y 14 grados. Ahí empezamos a revivir. El sábado, con el día parcialmente nublado. El domingo entre 5 y 13 grados, pero va a estar todo el domingo nublado. Y el lunes, no es que mejore mucho, pero tendremos 3 grados de mínima y 14 de máxima con el día parcialmente nublado. Así que pasando el limpio, jueves y viernes, temperaturas por debajo de cero. 3 grados de 3 bajo cero para el jueves, 4 bajo cero para el viernes para arrancar. Después arréglatela, campeón, sí. Muy bien, ¿y quién auspicia el primer compacto de noticias del día? No todos están así.
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0: Muy bien, comenzamos entonces con el primer compacto de noticias del día aquí en No Todo Están Así. El diario Perfil publica nuevamente un sondeo de opinión y dice: encuesta, uno de cada cinco argentinos se identifica con Milei o lo acompaña. Uno de cada cinco. Una encuesta nacional realizada en mayo de este año determinó que el 64% de los argentinos mantiene una postura de rechazo o distancia afectiva hacia Javier Milei. Página 12 titula: Milei fue a la embajada por el 4 de julio. Una muestra extrema de las relaciones carnales. Milei se transformó en el primer presidente en ejercicio en ingresar a la embajada de Estados Unidos para participar por el festejo de la independencia norteamericana. Hubo una banda homenaje, no, ni Mauricio, no, Mauricio no. Hubo una banda homenaje a Village People y Fátima Flores cantó New York, New York, disfrazada de Liza Minnelli. Bueno. Un centenar de despidos en la Comisión Nacional de Energía Atómica y otro golpe a la soberanía. Muy bien, cambian las figuritas, pero La Libertad Avanza manda el jefe, todos los pedidos que le harán al nuevo superministro de los hermanos de Milei. Y la épica del batacazo se apodera del Mundial, un nuevo obstáculo para la selección. Y bueno, el equipo que no tiene tantas habilidades, ¿no? No tiene jugadores que valen 70, 80, 100 millones de euros, tiene que hacerla en Paraguay. ¿Qué va a hacer? Muy bien, ahí está, la trama ultraconservadora detrás del ataque a la Comisión Interamericana de Derechos Humanos, ¿eh? La geopolítica, el antiderecho. ¿Y quién va a estar acá si no es el pequeño Laje? Seguimos, ahí está, bueno, renunció Aimé Meme Vázquez, la mano derecha de Adorni en la jefatura de gabinete. Santilli amplía la coalición oficialista con 13 gobernadores, pero en el gobierno descartan un acuerdo con el PRO. doble terremoto en Venezuela. A una semana continúa la búsqueda de sobrevivientes en medio de una crisis humanitaria. Y ahí estábamos. El anfitrión, Estados Unidos, se enfrenta hoy a la complicada Bosnia-Herzegovina con los 16avos de final ahí, bueno, para cumplirlos hoy, sí, tal cual. ¿A qué hora era esto? No sé a qué hora era. Bueno, no importa. Bélgica y Senegal también se van a jugar el pase a octavos. Y bueno, eso es el menú del día de hoy. Pero lo de ayer, Mbappé le pisa los talones a Messi y también quiere ser el máximo goleador de la historia de los mundiales. Con la salvedad de que lo será. A menos que suceda una desgracia terrible, lo será. Sí, señores, estamos adelante de quien ya tiene la mitad del cetro en la mano. Proyecciones y resultados para el PRO del 1 de julio, Inglaterra con el Congo, ese primer partido, ahí está, bueno. 6 argentinos fueron detenidos en Estados Unidos por intentar ingresar sin entrada a partido de la selección. Muy bien, y aparte sigue el mercado de pases, no lo queremos vender, la tajante respuesta del presidente del Atlético de Madrid sobre Julián Álvarez. Bueno, ¿sabes lo que va a tener? Una Margarita Mustia en el banco, peleada con el Cholo Simeone. Y el tipo haciéndolo jugar como si fuera, no sé, medio punta, engancho, lo que sea. Qué gana de destrozarle la vida a un jugador, bueno, realmente. ¿Para qué comprarlo para eso, no? Bueno, en fin, muy bien. Auspició el primer compacto de noticias, se notó, están así.
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0: Y dale con el telefonito, se te va a caer el pulgar de tanto scrollear. Acordate que en Instagram estamos como @audiomongo. Pasá y déjanos cariño.
1: Es la hora 11:03.
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0: 20 años pueden ser mucho, pero a veces se pierde la real dimensión del tiempo. 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Por ejemplo, no todo es tan así. Desde 2006, cuando Alex Turner aún vivía con sus padres. Oeste más de acá. Nacía No Todo Es Tan Así y el guitarrista de Valeria Lynch tocaba en Ataque 77.

Y acá estoy. Guarda, habló el embajador de Marruecos, guarda. Sí, el embajador de Marruecos, sí, el equipo que vimos el otro día, justamente, sí, cometer una bonita hazaña. Justamente, bueno, el embajador habló, ¿no? Y bueno, obviamente le preguntaron de fútbol y todo, bueno. Pero reconoció y le recomendó a Argentina, que como ellos lo conocen, que no subestime a Cabo Verde. Claro, no es que vamos a salir sin nada, que no pasa nada. No, no, señores, no, para nada, al contrario. Ya estamos viendo acá que cualquier chorizo echa humo en esta parrilla, y si los grandes se van, así que es algo que está dentro de los planes. Bien, bueno, ¿qué más? A ver, ¿a quién tengo por acá? A ver, bueno, gracias. ¿Qué tal a Leo del Requil? Le mandamos un abrazo, presente. Acá nos estaba contando, mira, dice Martín, nos estaba contando que vienen, pero ya tienen anunciadas probables nevadas, ahora en estos días para. Claro, nosotros vamos a estar acá con 3 grados, 4 grados bajo cero, sí, en la sierra va a ser un poquito más de frío, ¿no? Así que probablemente haya nevada. Mira vos, Hola Diego, ¿qué tal, Dice, qué música de hippies, Me decía por el otro bloque, Bueno, ahí estamos. Y de paso también ahí está. Me está avisando el chino Elvio que están por salir de nuestra banda brasileña preferida, Gasolinos, Está por salir un corte nuevo, así que bueno, estamos al tanto ya. Por lo menos ahí estamos, ¿Qué bajó la muerte de Melingo, querido? Sí, realmente, me acabo de enterar también, La verdad que hace rato, vos sabés que yo cada vez que me ponía a buscar cosas de Melingo me saltaba más que nada todo lo de tango, que está muy bueno todo lo de tango y todo, pero bueno. Sí, me acuerdo, sí, nosotros acá en los 90 le dábamos mucho, Y también cada tanto solíamos poner Belfegor, por ejemplo, sí, qué bueno. Sí, tenía discos muy buenos hasta que después pegó la etapa donde le salieron las canas y el cabello le quedó todo blanco. Arrancó con el tango duro, con todo. Aunque ha hecho un par de participaciones interesantes en el último tiempo. Sí, qué pena, ¿no? Qué pérdida lo de Melingo. Me acuerdo con Los Espíritus, sí, había hecho algo también, sí, qué bárbaro. Bueno, muy bien, nuestro bloquecito del día de hoy, que viene con cosas así viejas, pero bueno, desde otra visión. Una que sepamos todos, acá la puedes cantar sin culpa.

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11 y 24 de la mañana, ¿qué escuchamos? Bueno, Just Die in Your Arms, qué tema. Por una banda que se llama To Die For, y después escuchamos Ordinary World, a cargo de George Lynch. Y ahora vas a ver qué es lo que viene. Calma, ahora vas a ver. Tengo para tirar para arriba. Sí, tengo para tirar para arriba de esto. Bien, bueno, estaba mirando por acá Lothar Matthäus, jugador que ayer estábamos comentando que había hecho un análisis de Alemania y todo. Bueno, ahora amplió el análisis de por qué Alemania, entre otras cosas, se quedó afuera. Entre otras cosas, digamos, sacando lo futbolístico, porque parece contó que había una política bastante particular por parte del cuerpo técnico y de la Asociación de Fútbol de allá de Alemania con respecto a los familiares de los jugadores. Y Lothar Matthäus, ¿qué dice? Que se pregunta, ¿cómo puede ser que los hayan dejado que venga toda la familia desde el inicio del torneo, siendo que eso, de alguna manera, bueno, distrae a los jugadores, que estén todos ahí? Pero no solo eso, sino que además algunos jugadores contaron con la posibilidad de que sus familiares, algunas madres, por ejemplo, vinieran en un charter privado, y otros, esposas e hijos, tuvieron que viajar, en algunos casos tuvieron que viajar en aviones comerciales, ¿no? De línea. Con lo cual ya había una diferencia entre los jugadores. Y eso dice que generó conflictos internos y una falta de enfoque, porque algunos jugadores, claro, estaban preocupados. ¿Cómo puede ser que a vos te traen a tu mamá en un charter y yo tengo que traer a mi esposa y a los pibes, pagarle yo que vengan en línea en una... Claro, no. Obviamente que va a generar un problema la desigualdad, ¿no? Bueno, dice Lothar Matthäus que estaban desenfocados, entre otras cosas, por esto mismo, por la mala organización y haber permitido que la familia cayera ya del inicio. No sé cómo será el resto de las elecciones. En algún momento había, ¿no? Una cosa, yo recuerdo, por ejemplo, lo de Menotti los encanutaba como un mes y medio antes de que arranque el Mundial. Bilardo para el 86 hizo algo también similar, y los familiares lo veían, que llamaban por teléfono, claro, con teléfono que acá era Entel todavía cuando llamaban, que no había nada. Así que bueno, era casi como, digamos que tenían una potestad los técnicos en esa época, que era casi ejercían un secuestro de los jugadores durante un montón de tiempo. Y sí, cómo no. Y así salían, señor, y así salían a la cancha, claro, enloquecidos salían los tipos. En fin, bueno, hay un montón de anécdotas, como por ejemplo, cómo Caniggia burló. En el 90, como Caniggia burló la guardia de Bilardo con una limusina donde la hizo llevar a Mariana Nanis, y ellos se encontraron ahí sin que, bueno, Bilardo mismo se enterara. Pero bueno, son esas anécdotas que quedan. Pero bueno, está, saliste subcampeón, no puedes decir nada, claro, ahí no decís nada. Pero bueno, sí, cambiaron mucho las reglas, eso está claro. Bien, bueno, hola, un saludo grande, ¿qué tal, Víctor? ¿Cómo le va? Buenos días también por acá para Sergio, que... sí, Sergio, no, ahora no, pero creo que sí, después hay algo punk, creo que sí, ¿eh? Ah, sí, en el próximo bloque. Y ahora nos vamos para este lado, que viene... Sí, eso. Este señor también, todo lo que canta lo mejora.

0: ¡Qué versión, eh! Estos son los Paradise Lost, ¿no? 11:35, 36 o por ahí de la mañana. Con la exactitud que nos caracteriza, obviamente. Nos vamos a la tanda y enseguida venimos. Dale nomás. Qué difícil que sos, ¿eh? Sí, sos difícil, ¿eh?
1: ¿Qué pasa que no recibo ni un miserable texto tuyo ni un audio?
2: Interactuemos como seres civilizados. Vos pedís algo al 3487-513499 y nosotros te lo negamos al aire. Dale.
3: Es la hora 11:36 minutos.
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0: Escúchame, ya cumpliste 50 años. ¿Por qué no dejas de hacer el pelotudo y te vas a tu casa a descansar? Dale, nos dejas a todos en paz. 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
1: Sí, tenés razón, me tengo que hacer una colonoscopía mañana.
0: Dale, dale. Pero, dale, dale, temprano, ¿sabes? No.

11:42, sí, ahí a 18 minutos del mediodía. Uy, bueno, bajamos un cambio, pero después lo... Sí, después subimos, sí, totalmente, ahí está, me aguantan, ¿eh? ¡Qué bárbaro! Es impresionante ver cómo los norteamericanos, los estadounidenses, viven verdaderamente en una burbuja, ¿eh? Donde, bueno, alguna vez lo hemos hablado por acá, ¿no? Pero cuando ellos dicen, es la final mundial de béisbol, y vos decís, ¿quiénes son? ¿Quién va? ¿De la delegación de dónde? O el Super Bowl, el evento más grande del mundo. Eso te lo dicen los locutores, te lo dicen los tipos que están allá, te lo dice el auspicio de Budweiser. O sea, ahora, esta vez, y no en el Mundial anterior, ¿se acuerdan? En el Mundial 94, sino en este Mundial, es donde empiezan a darse cuenta, efectivamente, de que esto es lo más grande del mundo. Donde viene gente de todo lado del mundo, de países que ustedes no saben ubicar, no saben ubicar México ni Canadá, güey. Pero igualmente, y llegan delegaciones de todos lados del mundo y los tipos se ponen locos. Estaba mirando por acá un video donde hay un montón de chicas negras que vieron cómo llegó la delegación de fútbol de Congo y están que se mueren. No pueden creer, no lo pueden creer. Es fantástico. O tipos que mirándose, pero dice, no puedo creer que un partido de estos es más importante. Y alguien que le dice, no, un partido del Mundial normalmente es mucho más importante que el Super Bowl en sí mismo. Digo, porque hay un país atrás, no es que una hinchada, una gente, una provincia, una ciudad, no, es un país completo. Y es difícil de dimensionarlo, ¿no? Cuando viviste toda la vida que te estuvieron ocultando lo que pasaba de afuera, ¿no? Es bastante particular. Ellos se han encargado mucho de exportar lo que... sus gustos, y en muchos lugares del mundo sus gustos, desde la Coca-Cola hasta el cine, son ampliamente aceptados. Ahora son absolutamente refractarios y negadores con las cosas que pueden pasar afuera, ¿no? Con las cosas que pasan afuera. Bueno, no es solamente por esto, por el tema de fútbol, ¿no? Alguna vez alguno debe haber visto alguno de los tantos videos que hay dando vueltas donde a un norteamericano le preguntan cosas básicas o se asombran cuando alguien de Brasil les dice que vive en una ciudad y que tiene internet y todos los tipos no pueden creer, se creen que es una o que hay una selva o... Una de las cosas más indignantes que vi es cuando alguien a un alemán le preguntan, si cómo eran los autos, y dice, nosotros inventamos la autopista, cosa que, ¿no? Las autobahn, nosotros las inventamos, no podía creer, dice, no, pero acá en Estados Unidos es el lugar. Y si alguna vez escuchaste nombrar Mercedes-Benz, BMW, ¿de dónde te cree que vienen todos esos autos que ustedes se mueren por querer comprar? Bueno, o sea, hay un nivel de ignorancia pero realmente asombra, realmente asombra. Pero bueno, hay uno, me encantó un video que vi ayer de un tipo que usó todo, buscó en inteligencia artificial toda la data sobre los mundiales de fútbol, ¿no? Y explicado para un chico de finales de primaria, ¿no? De educación inicial. Y se lo hizo todo a través de esta página que es el KLM, sí, KLM es, ¿no? La página de Google, en donde vos podés armar, de alguna manera, presentaciones, ¿no? Tipo con PowerPoint, ¿no? Y con locutores, todo, que hay gráficos, todo. Impresionante. El tipo se lo puso a mirar, para tratar de entender, se vivía una sombra atrás del otro, ¿no? Cosa que nosotros tenemos totalmente, ¿no? Qué sé yo. Pero bueno, en fin. Nosotros estamos acá, en este lugar del mundo, en este pequeñísimo y bonito lugar del mundo. Con nuestras cosas, sí. Nuestras alegrías y nuestras tristezas.

Bien, bien. Mirá que se ganó el premio, Infobae, ganó el premio de encontrar a alguien de Cabo Verde que viva en la Argentina. Para ir a preguntarle, nada, Teresa Varela, la monja nacida en Cabo Verde, que encontró su hogar en Córdoba. Y fueron y le hicieron la nota. Che, ¿qué tal juega? ¿Y cómo se para en defensa Cabo Verde? Le preguntan a la monja, ¿viste? ¿Qué le va a preguntar? ¿Qué le va a preguntar? Bueno, contame cómo es Cabo Verde. No sé, viene muy chica, viene a los 6 años en Argentina. Dice la monja, ¿viste? No. Y habla como de acá, ¿viste? Cortá, loco, basta. Dice, ya está. ¿Qué viene? Bueno, no, pero vivió, llegó a la Argentina, vivió primero en Portugal, Estados Unidos, Italia y Brasil.

Sí, se radicó en Córdoba y bueno, confesó que si algún día jugaban algo, alguno los dos países no sabía por quién iba a aplaudir y por quién iba a llorar. Pero igualmente dijo, me siento argentina. Ya está, dijo el periodista, me vengo. Bueno, te hago un par de preguntas más para justificar los viáticos y bueno, porque fue hasta Córdoba, ¿no? El periodista Infobae. Así que bueno, está bien. Periodismo fallido, sí, pero no me van a, claro, no me van a arruinar la nota, dijo el tipo, y le preguntó un par de pavadas más y se vino, ¿qué va a hacer? Si no había mucho para preguntarle, claro. Qué difícil, bien, bueno, ¿qué más tenemos por acá, Así que, bueno, para, otra vez, Sergio pregunta si hay bloque de metal el día de hoy. No, no hay bloque de metal en el día de hoy porque estamos con Marcelo, que hoy vamos a estar haciendo justamente el pase y discutiendo cuáles son las tres mejores bandas o solistas de la historia del rock español, que como les aclaraba, tiene 10 años menos que el argentino, ¿no? Digamos que uno pone más o menos el argentino en el 67, 68, bueno. Ponele con los gatos, la balsa, ¿no? Más o menos se calcula por ahí. Bueno, ellos tienen 10 años menos, ¿eh? Ellos tuvieron a Franco hasta el 76, 75, así que bueno, les costó, sí, la apertura de ellos vino 10 años más tarde. Pero bueno, vamos que nos apura todo.

0: Y dale con el telefonito, se te va a caer el pulgar de tanto scrollear. 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Pasá y déjanos cariño.
1: Es la hora 12, 2 minutos.
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8: Oigan, gays, ¿por qué son tan antidictadores? 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

0: acá estamos entrando en la última hora, así que bueno, acaba de entrar Marcelo también, estamos ya con todo listo, y yo estoy listo para esta última media hora del programa. 8 minutos pasaron del mediodía. ¿Y cómo viene la cosa? Bueno, hasta ahora, ¿cómo viene el mediodía? A ver, déjame ver, ¿cómo estamos? Mirá, el dólar oficial subió de nuevo, 1.505 está, el blue 1.515, pero bueno. Pero el resto está todo bien, el riesgo país está todo bien, así que nos quedamos tranquilos. Y ahora se supo que Manuel Adorni gastó 139 millones de pesos con tarjeta de crédito en poco más de 2 años. 139 millones de pesos, no, ni lo voy a sacar. Bueno, divídanlo por eso, por 1.505, para saber el valor del dólar oficial hoy, Pero esto es según los cálculos de los investigadores en base a los resúmenes incorporados a la causa. Y obviamente, ¿por qué? Porque el gasto superó claramente el salario del jefe de gabinete, ¿no? Claramente que era de 2 millones y pico cuando arrancó y después creo que subió un poquito más, pero bueno, tampoco, ¿no? Así que 139 millones, más las tarjetas que le pedía prestado a los empleados, a sus subordinados, ¿no? Esa, la de la sábana de 8 palos que le hizo gastar a una señora que está hace 10 millones de años ahí laburando en jefatura de gabinete, pobre. Otra que le hizo gastar, que era, otra que le pidió la tarjeta para comprar cosas de gamers, que son lindas, Yo lo conocí a Adorni así, de esa manera, no sabía ni que era libertario, porque no existía todavía el Partido Libertario, porque Adorni era un fanático muy reconocido dentro de la comunidad de los jugadores del Age of Empires, Sí, Adorni, sí, es más de una vez ha publicado o partidas de él, o participado, o hecho comentario por el estilo. Ahora, la verdad, tener una silla de esa, comprarte una pantalla de esas grandotas circulares para la PC y todo, bueno, y toda la historia para jugar Age of Empires, dejate joder. Se recontra sobra, ¿vale? ¿Para qué querés? Es un juego que arrancó en el 99, creo que arrancó.
1: Un gamer de 40 años ya me da sospecha.
0: No. Che, yo juego todavía, no joda, boludo, no me joda.
1: Vos me das sospecha.
0: Te digo, yo juego. Juego a veces a Age of Empires, juego a uno que me encanta de... A un Railroad Tycoon, uno de... Sí, un simulador de trenes, tenés que hacer las líneas de trenes, todo ese tipo de cosas. ¿Qué vas a decir?
1: Hoy es el último pase, gente. Yo no me junto con gente sospechosa, queda claro. Légate. Lo dijo él.
0: Bueno, y juego a otros también, así, de civilizaciones y cosas por el estilo. Pero sé que es mi desenganche con el mundo. Listo, ya está, ¿qué va a ser? Bueno, pero no le saqué plata a nadie para comprar nada.
1: Drogate, que es más sano, no sé. Prostituite, que es mejor.
0: Los güeyes, dejate de joder, qué malo. No deja ser uno, boludo, no deja ser uno. Una actividad sana, tranquila, uno está solo, no te jode nada, nadie. Todo por un rato, te vas, 1 hora, 2 horas. Después chao, después volví a la normalidad, qué va a ser. Pero bueno, en fin, bueno. Vamos con esto.

0: Muy bien, tenemos los números de los sorteos y ahí vamos entonces, efectivamente, a ver, primera jugada del día, ya está, está todo, pero antes te cuento. 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Los números de los sorteos. Salió en la primera jugada del día en la ciudad el 59, Las Plantas, 0459. En la bonaerense, el 06, El Perro, 8806. Nos vamos al mediodía, donde en la ciudad de Buenos Aires salió a la cabeza el 95, Los Anteojos, 4895. Mientras que en la bonaerense al mediodía, El Dinero, el 32, 2632. Muy bien, y de paso te cuento que me encantó esto, ¿eh? Me encantó. Sí, ¿vieron el señor ese de apellido Pichirilo, ¿eh? Que era pareja de, claro, de Jessica Sirio? Bueno, el cual también está preso ahora, ¿no? Está preso, y también, bueno, cayó preso él antes que Insaurralde o antes que Jessica Sirio. Pero bueno, lo interesante es que estaba viendo que pidió, que le rebajaran, ¿no?, la caución, la fianza y toda la historia, y además que le dieran domiciliaria en la casa de su esposa, su actual esposa, porque claro, ya no está más con Jessica Sirio, obviamente. Así es. Y entonces, ¿a dónde lo va? A la casa de justamente una tal Florencia Applebaum. Que no tenía ni idea quién era Florencia Applebaum, la garante de Pichirilo, hasta que veo que está en una foto que había sido pareja de Alfa, ese señor que andaba con bandana, medio ridículo, en Gran Hermano, en un Gran Hermano de las versiones anteriores. Bueno, sí, Elías Pichirilo pasó, ahí está, sí, pasó de Jessica Sirio a... Increíble, increíble. ¿Qué te puedo cobrar por esto, eh? Bueno, ¿y quién trae los números de los sorteos? 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
1: No, me trabé en la primera pantalla de Last of Us y decidí cambiar mi futuro gamer por ser odontólogo. Ah. Y también me trabé en anatomía, pero vaya a saber por qué.
0: Bueno, pero...
1: ¿Che, vas a pasar bandana? ¿Escuché mal que dijiste?
0: No voy a pasar bandana, quédate tranquilo.
1: Dijiste algo de bandana, yo dije, va a pasar guapas.
0: El señor que tenía bandana en un Gran Hermano,
1: ah,
0: Alfa.
1: Ah, sí.
0: Alfa. Ese mismo, mirá vos. Che, ¿qué tal? ¿Cómo venís con los partidos del Mundial? ¿Venís en un ataque?
1: Errando absolutamente todo. Cometí un error garrafal, perdí varios puntos de entrada en el Prode. Ah. Entonces mis amigos me sacaron como 12, 13 puntos. Entonces ahora tengo que jugar al revés.
0: Ah, y sí.
1: Porque si no, nunca los alcanzo. Entonces, viste, juega Brasil.
0: Y por el batacazo.
1: Tengo que ir al otro, claro. No me salva.
0: O la heroica.
1: Y no me viene salvando nadie encima.
0: Sí, no.
1: Paraguay me salvó, achiqué un poquito la distancia, pero claro. Ayer aposté a Ecuador. Le aposté a, ¿cómo se llama? ¿Quién perdió con Francia? A Suecia.
0: También.
1: Y bueno, ¿y qué crees que haga? Si todos sumamos parejo, voy a seguir siempre atrás. No me
0: miedo me da verlo jugar a Francia, me da miedo.
1: Me da miedo, sí.
0: Realmente.
1: Si no, Mbappé,
0: Dembélé, un jugadorazo.
1: Imparable. Ojo que la defensa sueca, yo creo que también tampoco.
0: Sí, no,
1: da muchas ventajas, pero...
0: Yo te recuerdo que el último partido que jugamos con ellos, con jugadores que tenían 4 años menos, porque es la misma defensa, sí, con 4 años menos...
1: No los pudimos parar.
0: No los pudimos parar, nos metieron 3. Así que está bien, nosotros
1: y
0: también.
1: Si no fuera la pierna del Dibu, estaríamos lamentando un subcampeonato.
0: Sí, no quiero. Yo te digo, hoy por hoy, mirándolo, a mí yo lo miraba el partido y digo, no puede ser estos tipos. Mirá, Mbappé si tiene ganas se puede ir a sentar y se puede fumar un pucho.
1: Sí, porque el otro día sin Mbappé jugaron, Dembélé se puso la camiseta de Mbappé.
0: Claro,
1: y sí. Y hizo exactamente lo que haría Mbappé, y si no es Mbappé el otro. La que tiró ayer esa media chilena de casi de fuera del área, era el gol del torneo.
0: Da miedo. O sea, a mí la verdad que el resto de los equipos no me asusta, salvo Gozo, es impresionante. Y como es, y pero eso sí, lo que tiene de lindo también es que uno se pone a pensar y revalida el fútbol argentino.
1: Sí.
0: Porque pensalo, con un arquero de San Lorenzo, sí, un 6 de Lanús y el 9 de Independiente,
1: sí,
0: eliminamos a Alemania. Tal así cual. Te lo digo ya nosotros, hablo de nosotros.
1: Yo tengo amigos de San Lorenzo que no lo quería mucho a Gil, y ahora que digo, ¿qué ahora qué van a decir?
0: Claro, y bueno, nosotros Galarza.
1: Se enojaron con, bueno, claro, se enojaron con cuando perdieron, bueno, justamente con River, ¿te acordás?
0: Sí, sí, sí.
1: Esa definición por penales.
0: Claro,
1: y
0: sí.
1: Y te digo, ojo, que estuvieron a punto de volver a pecharla, ¿eh?
0: Sí,
1: porque
0: sí.
1: Porque ahora
0: sí.
1: Somos todos paraguayos, pero cuando erraron los dos últimos y tenían que. Tuvieron doble match point Dios y lo desperdiciaron.
0: Sí. Tres oportunidades eran, los dos penales más la tajada. Eran las tres oportunidades que tenía y al final termina con la
1: y
0: última.
1: El alemán, a mí me retrotrajo a feas épocas mías de Galván. Cuando ¿te acordás que el penal contra ustedes?
0: Che, sí,
1: nadie
0: sí.
1: Quería
0: sí,
1: patear
0: sí.
1: El penal.
0: Qué terrible
1: y
0: eso.
1: Y agarró Galván y el alemán. Después salió un video de Kimmich.
0: Sí,
1: instando
0: sí, sí.
1: A ver quién pateaba el último y nadie quería.
0: No querían patear
1: y el
0: penal.
1: El que pateó ese Tano, me acuerdo cómo se llama.
0: Claro.
1: Nunca había pateado un penal.
0: No, pobrecito. Además se notaba, 2 metros, mide el chabón. Este pibe está para cabecear, no está para otra cosa. Pero me llamó la atención eso a mí también. Digo, luego, ¿cómo? La selección alemana no va a haber un tipo que agarre la pelota.
1: No.
0: Dejate de joder, ¿eh?
1: No me sorprendió tanto, no me pareció un batacazo tan grande, porque, qué sé yo, no me da, esta Alemania no me daba miedo, tampoco me da miedo este México, bueno, nunca no había miedo a México.
0: No, pero jugó bien ayer.
1: Pero sí, bueno, qué sé yo, vamos a ver, si falta. Sí me da miedo, coincido plenamente con vos, calculo que el 99,99% de la gente, que este Francia, más allá de que vos me digas, Suecia no es rival... Viene haciendo, hace 5 partidos consecutivos sumando la final contra nosotros, que mete 3 o más goles por partido.
0: Sí, está claro que tienen la motivación de jugar un mundial, no es como otros equipos que vos decís, bueno, se pinchan. No, esto se ve que el ánimo es así, o sea, sí. Como la gran frase de Bilardo, ¿no? O sea, no lo puede dar por muerto hasta que están adentro de la ducha y se están subiendo al colectivo y se van del estadio.
1: Ayer
0: porque después,
1: leí
0: una
1: frase que me parece 100% correcta, dijo, Mbappé está hecho para los mundiales, ¿viste? Son tipos que sacan otra cosa. Vos lo ponés en el Real Madrid, allá ni al verano en el PSG.
0: Claro.
1: Equipos que no rindieron. Bueno, Messi mismo también.
0: Hay una analogía entre los dos equipos en el sentido de que hay un orgullo de equipo.
1: De pertenencia, claro.
0: Claro, que acá lo vivimos.
1: Paul,
0: acá lo venimos.
1: Messi.
0: Yo, a pesar de que Argentina no ha tenido tantos éxitos, salvo, ¿no? Del subcampeonato con Alemania en el 2014. Pero recordá, desde la época de Maradona. Todos los jugadores argentinos se mataban por venir a jugar acá.
1: Pero
0: sabiendo
1: sí,
0: que como
1: perdiendo
0: se le...
1: plata.
0: Perdiendo plata porque selección que no paga una mierda.
1: Calculo
0: porque
1: que
0: selección...
1: siguen perdiendo plata.
0: Sí, seguro.
1: Pero bueno, en esta selección ganas prestigio.
0: Che, ahora sí, ahora
1: o sea,
0: sí.
1: ¿Cuánto vale ahora Barco comparado a ese premundial o cuánto vale? Bueno,
0: sí,
1: los jugadores.
0: Sí, ¿no? Tenés millones de jugadores que
1: el
0: están, sí.
1: El pibe. Che, el españolito bien, ¿eh?
0: La mal...
1: No, el nuestro, el españolito que tenemos nuestro.
0: ¿Cuál?
1: ¿Cómo se llama el pibe?
0: Ah, Nico Paz. Jugadorazo, Nico Paz.
1: Qué pedazo de jugador ese nene.
0: No va al Real Madrid este año. Ya dijo que él no vuelve.
1: ¿Sabés que se lo aconsejó Messi?
0: Y claro.
1: Le dijo, mirá, yo hacé lo que quieras. No sé si es verdad, viste, que acá.
0: Sí.
1: Pero dice, yo te aconsejaría estar, en el Cuomo. Estar
0: en el Cuomo, sí, yo lo veo.
1: Estate una temporada más, porque te va a pasar la de Mastantuono.
0: Claro.
1: ¿Cómo llamaba el otro pibe?
0: Tiene
1: Echeverri.
0: Sí, y claro, Echeverri el otro, claro, que sí, tenés 14 tipos en el mismo puesto y además están comprando
1: están
0: uno
1: verdes,
0: más.
1: Son pibes.
0: Van a comprar otro más, que van a gastar 150 millones de euros también en el mismo
1: pero
0: puesto.
1: Le queman la cabeza, negro, son pibes, uno no se da cuenta. Mi hija tiene 17 y son nenes. Pibe, ya la mil llamada tiene 20, 19 años.
0: Sí, creo. 19 años, qué jugadorazo. Qué jugadorazo.
1: Pero España no me da miedo.
0: No, a mí tampoco. No. No, es más, creo que le puede dejar la pelota.
1: No me da miedo.
0: Y jugarla a contragolpe.
1: Sí, solo uno me da miedo, que realmente va a haber que estar al 100 y aún así, no sé, que Francia, claramente.
0: Sí, totalmente.
1: Lo que sí, Francia tiene un problemón, me parece que a mí el arquero no lo veo, como me parece que.
0: Ah, y bueno, quizás sea la parte.
1: No, ojalá, no sé, capaz. O le han llegado tampoco que no lo vi, a lo mejor yo. No lo probaron todavía.
0: Tenés razón.
1: Porque
0: las veces
1: que le han llegado lo noté medio rarito. Medio,
0: claro.
1: No sé, pero capaz que es. No sé. Me aferro a la primera maderita que pasó flotando y me agarré.
0: Sí, claro. En fin, bueno, voy a completar esta parte. Vamos a escuchar a Etta James, nada más y nada menos, y luego a Stevie Wonder.
1: Pajarito.
0: Así que bueno, vamos a escuchar. Un tema que conoce mucha gente de pero que lo conoce por otra gente.
1: Sí, claro.
0: Por Ike y Tina Turner.
1: Exactamente.

0: Muy bien, comparte unos mensajes, Marce, antes de,
1: dale,
0: de que
1: antes
0: empecemos
1: de
0: nosotros. Claro, dale, a ver. You have a message. Muy bien, bueno, acá me manda Germán, ¿qué tal? ¿Cómo le va? Tu amigo Germán.
1: Sí, hoy que voy a poner Mago Dios. Cuando pongo Pantera, el tipo brilla por su ausencia. Hoy seguro voy a decir, pusiste Mago Dios.
0: Acá esperando, dice, acá esperando de qué van a hablar, mandó su...
1: Bandas, artistas en realidad. Vos tenés tres bandas también.
0: Yo tengo tres bandas.
1: Yo tengo tres bandas. Bueno, mejores bandas españolas, no en español. Españolas de España.
0: Exactamente.
1: Como Nico Paz.
0: Acá dice Mauro, para saber quién va a ser la próxima figura de Francia tendría que escuchar los temas nuevos de Ciro, porque ya clavó Mbappé, Dembélé y Olise, ahora falta algún Tepembo o algo así.
1: Claro, es verdad.
0: Sí, ¿no? Pero vos decís,
1: ¿cuántos nativos
0: de Francia? ¿Quién es el 9 de Congo? Tepembo.
1: Claro.
0: Y vos decís, ¿qué no puede ser Tepembo?
1: Tepembo.
0: Hermoso.
1: ¿Cómo era que dijo el otro día que toda la vida la cantamos mal? ¿Cuál era que decíamos?
0: Sí, no me acuerdo cuál
1: era. Uopapa, sí. Era Uobamba, Uobamba.
0: Claro, tal cual, ese era que nos dejó.
1: Pero sí, nos cagaste toda una generación diciendo Uopapa, Uopapa.
0: Para mí, horrible estuvo, la verdad que estuvo horrible.
1: Me mató.
0: Tengo al Corcho por acá también.
1: Sí.
0: ¿Qué dice Corcho por acá? Dice, sí. Buen día, saludos, Donero, querido. Decide los juegos, yo sigo jugando con el FIFA 98.
1: Está bien.
0: Sí. Que no, ni no.
1: Pará.
0: Y con el Grand Prix 4.
1: Pará que yo quiero aclarar, era una broma, yo también juego. Ahora se me rompió, tengo la Play, pero sí, hasta hace poco, estábamos hablando recién.
0: Sí.
1: GTA 5, me pasaba horas intentando robarme el avión.
0: Claro.
1: Hacer esas, ¿cómo se llamaba? Misiones que tenías que rescatar.
0: Y yo, como te decía fuera de aire, yo revalidé mi amor por el tema I Don't Care de Phil Collins.
1: Sí,
0: gracias.
1: Por la radio del auto.
0: Exacto. Y con un tema de Foreigner que está ahí también.
1: You Can Hero.
0: No, creo. Dirty White Boy.
1: Dirty White.
0: Te vas.
1: Sí, porque son casi todos lados B, no son grandes éxitos.
0: No, no, es mortal esa radio.
1: El tipo que hizo, encima tenías para elegir distintas radios.
0: Claro, claro.
1: El playlist.
0: Sí, sí, totalmente. Bueno, acá dice nuestro asesor letrado, dice, ahí está, muy bien. Barón Rojo, Los Rodríguez, Julio Iglesias, Elio Roca, Manolo Galván, Camilo Sesto.
1: Los conozco a todos.
0: ¿Alguno sabe cómo pasar el nivel 4 de Age of Empire edición definitiva, que el objetivo es crear una maravilla? Y yo te lo hago, papá.
1: ¿Vos sabés?
0: Pero, sí, ¿cómo no?
1: El Age of Empire es ese que vos vas creando civilizaciones.
0: Sí, sí, sí. Sí, no, pero el Age of Empire hay 3-4 versiones. Pero
1: No, ese nunca lo jugué.
0: Hay una que perduró, que es la segunda. La que perduró y
1: sí,
0: sigue.
1: Sí, viste que muchas veces salen posteriores y la gente se queda con las primeras.
0: Claro, tal cual, sí. Acá dice, Mauro dice, buena, ¿cómo te descansa Castro? Saludo.
1: No lo descansé, no, tomalo. El grado de confianza que nosotros tenemos hace que podamos hacer chistes sobre la personalidad del otro.
0: Claro,
1: chiste que siempre esconde detrás alguna verdad.
0: Claro, sí, algo solapado.
1: Algo solapado.
0: Pero,
1: digamos, ¡ay, qué negro que sos! ¡Ja, ja, ja!
0: Claro, eso, exactamente.
1: Cuando todos sabemos que sos negro.
0: Exactamente, sí, tal cual. ¿Qué tal? Bueno, vamos.
1: ¿Te dolió? Decímelo, no,
0: por favor.
1: Haceme señas cuando te duele algo, yo
0: no,
1: paro de hacerme gracioso.
0: No, escuchame, no. Vamos, ahí me dice por ahí. ¿Y Zapato Veloz entra a la disputa? Preguntan también.
1: Sí, te lo
2: no,
1: mi agüita amarilla.
2: Un claro, hecho para gente
0: horrible.
2: Que si no tuviera que levantarse temprano, no nos estaría escuchando.
3: Es la hora 12. 37 minutos.
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0: Buenos días, Marcelo Castro, ¿cómo está?
1: Muy bien, gracias por el recibimiento tan afectuoso. Bien, bien, todo bien acá.
0: Bueno.
1: Acá me ando.
0: Bien.
1: Escúchame, acá, no, justo un mensaje, no me lo quiero olvidar porque después yo soy así.
0: Sí, ¿no?
1: Acá tu amigo, el nuestro escritor, nuestro hoyo personal.
0: Ah, sí.
1: Paulinelli Diego dice: se le vino una imagen del conductor de No Todo Tan Así en su casa con la guitarrita de plástico del Guitar Hero. Pero tocando el bajo, digamos. Así el sería el Bass Hero.
0: Claro,
1: dice, pará.
0: Me está bajando el precio,
1: sí,
0: me está bajando
1: sí.
0: el precio.
1: Dice, abrazo grande para ambos, los escucho camino al gym.
0: Ah,
1: le mandamos un saludo a Jim Morrison.
0: A Jim Morrison, ¿sí? Claro. Jim Morrison.
1: Le mandamos un gran saludo a Jim.
0: Está en Francia ahora en la tumba a paso de la tumba de Jim Morrison.
1: Está llegando un saludo a la familia de Jim.
0: Qué bueno, qué lindo.
1: Sí. Acá a Patricio le mandamos un saludo que ya nos está escuchando.
0: Sí, yo tiro un audio, mirá, a ver.
1: A ver, ojo.
2: Gracias por el banquito, ahora que me entero que van a hablar de bandas españolas. Pero, vas a poner Barón Rojo, ¿no? Pido resistir, que parece escrita ayer. Y, si se puede. Y si sobra un poco de tiempo, botas sucias.
0: Bueno,
1: pará.
0: Le gustó a Fabio.
1: Si se puede, ponemos algo en el vivo y algo de volumen brutal y algo de.
0: Claro, ponemos, sí.
1: Yo quiero aclarar esto porque no que no suene. Lo aclaro antes de empezar.
0: Sí, por favor.
1: Siempre, cada semana, nosotros dividimos, obviamente, para no tener la misma banda por ambos lados. Muchas veces no coincidimos, es muy sencillo porque cada uno tiene sus tres. Yo reconozco que dos de los tuyos también no hubieran sido dos de los míos. Hay alguien que es inapelable, que es Barón Rojo.
0: Hay alguien que es inapelable, que no hubiera sido mío, pero ni que me
1: bueno, por eso.
0: Es más, viene uno y le pone una pistola en la cabeza, Rafael, a uno de mis perros, y lo,
1: claro,
0: estoy pensando.
1: Mira
0: lo que te
1: Bravo,
0: digo.
1: Pero no importa, ese es mío. Y me hago cargo y lo voy a defender a capa y espada. A capa con volados.
0: Sí,
1: barrocos.
0: Yo te digo que...
1: Está muy bien. No, pero lo de Barón Rojo claramente...
0: Sí, no,
1: no hay manera de que alguien nombre tres bandas españolas y no entre Barón Rojo.
0: No,
1: o sea,
0: ni hablar.
1: Salvo
0: ni
1: que sea fan de Mecano o algo por ese lado.
0: Oh, la oreja de Van Gogh, esa,
1: claro,
0: cosa, ¿viste? ¿Qué
1: sí, sí,
0: yo?
1: Sí, sí. Lo tuve presente ahora que volvió este...
0: Claro.
1: Me llamaba Amaya.
0: Sí,
1: ahora
0: sí,
1: que volvió
0: sí.
1: Amaya, que está un poquito complicada con las afinaciones, pero no importa.
0: Bueno, pero mira, lo vi anoche de nuevo a Axel otra vez pidiendo, por favor, que pare la gira porque no da más.
1: Pobre Axel,
0: ¿cómo sí está cantando?
1: Tenemos que volver a hacer el Retírese, por favor. Sí. O no da, ya no da para más.
0: Sí.
1: Es vergonzoso, lamentablemente, ¿no? Porque.
0: Una pena.
1: Vi un videito de The Cure.
0: Sí, ¿viste?
1: Está impecable.
0: Está impecable. Lástima, chapa y pintura.
1: Bueno,
0: venimos como venimos.
1: Tiene 60 y largos.
0: Y la insistencia de querer seguir vistiéndose como si tuviera 20,
1: claro,
0: ¿no?
1: Claro, sí, sí.
0: Ese es el pequeño
1: lo
0: problema.
1: Lo que era un emo ahora es un travesti. Es Zulma Lovato.
0: Es el señor que admitió tarde.
1: Transexualidad.
0: Claro, tal cual. En esa está Robert Smith, pero impecable la voz. Impecable.
1: Inclusive no insiste ponerse alguna peluca, nada, con sus seis pelos.
0: Sigue con ese cabello, sí.
1: Con ese cabello que ya es muy raleado. Pero
0: exacto,
1: bueno, de todas maneras... No desviemos la atención de la música.
0: No, por favor. Lo importante es la
1: está
0: música.
1: Está cantando realmente. Yo me sorprendí. Está bien, convengamos, ¿no? Un tipo que jamás gritó a lo que hizo toda la carrera aquello.
0: No,
1: Axel.
0: No, tuvo que. Claro.
1: Tipos como Axel, como Bon Jovi, que se castigaron.
0: El registro,
1: ¿no?
0: Forzado el de Axel.
1: El registro, claro. Es lógico. Pero lo de Axel, lamentablemente, con todo el dolor del mundo, considerándome un fan de los Guns,
0: claro,
1: yo me fui a Rock in Rio con dos pesos para verlos en su momento,
0: claro,
1: de auge, digamos, y bueno. Pero bueno, no es el tema que nos trae a este lado, negro. Vamos a poner a la gente sobre
0: exacto
1: el tema, justamente. Hoy vamos a estar trayendo nuestros 6, 3 y 3, obviamente, artistas españoles. Coincidieron ser 6 bandas españolas favoritas.
0: Exactamente.
1: Arranco yo.
0: Vamos con la Argentina al palo, porque
1: yo también tengo ahí
0: 1976 y dos argentinos exiliados por las obvias cuestiones que se vivían acá en la Argentina. Uh-huh. Encontraron un par de españoles que no sabían muy bien qué era lo que pasaba, pero le dijeron: bueno, mira, podemos armar una banda. ¿Podemos armar una banda? Sí, podemos armar una banda en Argentina. Hay un montón de gente que está tocando esto. Y entonces los tipos, bueno, sí, armaron Tequila. Ariel Roth con Alejo Stivel son los dos argentinos,
1: parte,
0: ¿no?
1: Parte de lo que yo voy a poner después.
0: Claro,
1: es el inicio de lo que sería...
0: Exacto. Lo que pasa es que, como yo comentaba hoy, más temprano, el nacimiento del rock español tiene que ver justamente con... Era algo muy, muy, muy marginal, pero demasiado marginal. Porque, claro, tuvieron 40 años de Franco, claro. Y no era que no iban a laburar.
1: No, sino de Franco, del otro Franco.
0: Del generalísimo Francisco Franco, y apenas fallece él, se vivió algo similar a lo que se vivió acá en el 83, ponele.
1: Lo
0: pero,
1: que hablamos en aquel momento, claro, pero, con el auge, bueno, acá teníamos la guerra de Malvinas, además.
0: Claro, y pero ellos lo que vivieron fue la cosa de decir, bueno, chao, ahora ya está, sí. Y se abrió el grifo, pero el rock... o sea, ellos empezaron con la misma cosa que a nosotros nos pasaron con el tema de el destape, sí, culturalmente,
1: sí, sí,
0: ¿no?
1: Sí, sí, sí.
0: Y hablarse de cosas que no se hablaban y todo, y bueno, pero el rock quedaba ahí. El rock empezó a manejarse de manera más masiva cuando Tequila empieza a aparecer, uh-huh. Y pega de la mano de un par de canciones que anduvieron bastante, bastante bien, pero también a la mano de una gira que hacían por pueblos. Vos viste que los pueblitos más chicos, sí, de España tienen una plaza, uh-huh. Bueno, hicieron una gira de plazas y contado por el mismísimo Ariel Roth, yo recuerdo que el tipo que contaba decía, éramos los Beatles.
1: Claro.
0: Éramos los Beatles, no había nadie que hiciera rock.
1: Exactamente.
0: Y bueno, y salvo alguno loco por ahí, todo, pero la banda que llevó todo eso y empezó a sonar, era esta.
1: Sí, señor.
0: La verdad que, encima, este es un temazo.
1: Es un temazo, sí.
0: Temazo, va.
1: Yo no sé si lo sigue haciendo, en su etapa solista lo debe hacer este tema, seguramente.
0: Supongo que sí. Dicen que después, bueno, 6-7 años duraron y después terminaron, lamentablemente, bueno. Ellos graban su primer disco en el 78, un disco que se llamaba Matrícula de Honor. Y después en el 79 pescan Rock and Roll y en el tercero viene a ser Viva Tequila, del 80. Todo muy rapidito. Aprovechando esa locura que había, pero no pudieron superar el desgaste, las giras largas, las drogas, la historia del rock and roll, digamos.
1: Qué gracioso que una de las pioneras bandas españolas se llame con un nombre de una bebida mexicana.
0: Y que tenga dos argentinos.
1: Que tenga dos argentinos, claro, o sea que, sí. A ver, de españoles, vamos, muchachos.
0: Sí, por eso, pero así fue que arrancaron. Y después, bueno, también, obviamente, bueno, esto fue como el puntapié inicial, entre otras cosas, para la banda.

0: anduvieron, que me pica, me rasca, ¿cómo era? Que le pongo.
1: Ah, sí, cierto, ese no me puedo acordar, pero bueno. Yo me acuerdo de acá, hace poco.
0: De mierda.
1: Sí, totalmente. Mi agüita amarilla.
0: El polvo pica, pica.
1: Nosotros, mi agüita amarilla lo pusimos.
0: Oye, mi amor, no mires a mi chica, te voy a echar el polvo pica, pica, ¿te acuerdas?
1: Ay, qué horrible.
0: Un horror.
1: Sí, no, horrible. Después la otra que sí, pero a mí me gustaba por, digamos, porque por el guarro y todo, que era fornido travesti.
0: Sí.
1: Temazo. Que a mí, después con los años me enteré que el tipo era un comediante,
0: sí.
1: Que deviene músico, sí. No es que él era músico, por serlo bueno. O sea, el tipo hacía buenas letras, se le ocurrió pasar la música y se llenó de plata.
0: Sí, como todos.
1: Por el momento. Así que bueno, esa es la mía. Y
0: la mía es casi una continuación, mándale nomás.
1: Vamos, ahí estamos.
0: Cuando se disuelven.
1: Ahí ya le escucho la voz.
0: Sí.
1: Al Andrilo.
0: Sí, sí. Qué fácil es conocer esa voz, ¿no?
1: Sí.
0: Para bien o para mal.
1: Muy particular.
0: Bueno, la continuación de lo que hablaba el negro, justamente de Tequila, dos de los ex Tequila, digamos, Germán Milela y Julián Infante, se juntan y se arman junto a Ariel Roth, que había estado en Tequila,
1: que
0: perdón.
1: Venía de Tequila,
0: con
1: claro.
0: El otro, se juntan con Calamaro y forman un cuarteto que ya es mitad español y mitad argentino, porque. Aclaremos, Ariel Roth es argentino.
1: Claro, sí,
0: se va a vivir a España, vos lo dijiste, está exiliado, pero más allá de que habla como español, hermano de la actriz Cecilia Roth.
1: Sí, sí.
0: Tuve la suerte, vos sabés, de verlo acá en Zárate cuando vino Ariel Roth. No sé si vos fuiste ese día.
1: No.
0: Tocaron en Garage, tocó él en Garage.
1: Ajá.
0: Me acuerdo que sacaba el disco ese que decía Debajo del Puente, ¿te acuerdas?
1: Oh, sí, me acuerdo.
0: Debajo del Puente. Y me acuerdo que.
1: ¿Sabes? No. Estaría en Buenos Aires, muy probablemente.
0: Sí, lo vi. Yeah. Cantó esa y una canción llamada Peces, que yo inclusive tenía el disco. Sacó un par de discos solistas, después, bueno, se formó Los Rodríguez y después retomó su carrera solista.
1: Sí, ahora
0: bueno,
1: está.
0: Bueno. La cuestión es que los Rodríguez, como te decía, bueno, fue una banda ya, creo que no sé, creo que murió uno hace poco, si no recuerdo mal.
1: Sí, sí,
0: falleció,
1: sí.
0: Uno de los Rodríguez. Che, murió Belingo hoy.
1: Mirá, sí.
0: No me acuerdo.
1: Daniel,
0: bueno,
1: Belingo.
0: Los Rodríguez fue una banda de música rock formada, como te decía, por dos argentinos, Calamaro y Roth, y dos españoles, Vilela y Julián Infante. Tuvieron una carrera relativamente larga, grabaron, ya te digo, el primer disco Buena Suerte del año 91, 92 para Disco Pirata, que era un disco en vivo, sin documentos, un mega archiclásico,
1: claro,
0: calamaresco,
1: sí.
0: Que a veces inclusive para los que no somos fan,
1: sí.
0: Cuesta distinguir qué tema de Calamaro y qué tema de los Rodríguez.
1: Sí, ahí te pasa.
0: Porque
1: sí,
0: a veces
1: sí.
0: Si esta canción, el otro día a un amigo le digo, ¿conocés algo de los Rodríguez? Y la verdad que no. Y cuando le empecé, sí, se las sabía todas, pero yo pensé que eran de Calamaro.
1: Claro.
0: Seguramente sean de Calamaro.
1: Sí, pero, y lo que pasa que sí.
0: La influencia es muy fuerte.
1: Además te das cuenta, compositivamente, cuando se separan, ¿qué es lo que empieza a hacer cada uno?
0: Claro, tal cual. Sí. Bueno, 93 para Sin Documentos, 95 para Palabras Más, Palabras Menos, y su último disco hasta Luego, justamente. Así que bueno, nada, una banda que, mirá, singles, y yo sin pincharlo los conocemos. Engánchate conmigo, Mi Enfermedad.
1: Sí,
0: acá había hecho Fabi Cantino.
1: Sí, sí.
0: A los ojos. No Estoy Borracho, Dulce Condena, Sin Documento, Mi Rock Perdido, Milonga del Marinero y Capitán.
1: Terrible.
0: Una cantidad infame de mega éxitos internacionales.
1: Sí, sí, sí, por lo
0: tanto
1: menos para.
0: En España como en Argentina, los tipos fueron hiper reconocidos y una banda realmente de mucho. Inclusive las reproducciones de. Bueno, trae Spotify y superan todas las 30 y pico, 40 millones de reproducciones.
1: Sí, sí, tienen.
0: Estamos hablando de un nivel de masividad bastante alto para una banda en castellano, digamos.
1: Tal cual.
0: El segundo lugar es la continuación de Tequila, lo que terminó siendo Los Rodríguez, que bueno, fue, digamos, la antesala para lo que seguía la carrera. En el caso de Calamaro fue antes, durante y después.
1: Sí, sí, sí.
0: Calamaro
1: sí.
0: Nunca detuvo, digamos.
1: No, pero creo que subió un escalón.
0: Y al menos
1: le vino,
0: se dio
1: muy
0: conocer
1: bien
0: más en
1: Rodríguez.
0: España, claro.
1: Sí, y acá también, porque si bien es cierto que acá era conocido, ¿te acordás? Era como
0: los
1: Fabio
0: Abuelos
1: Serpa,
0: de la Nada.
1: Los Abuelos de la Nada y Fabio Serpa, ¿te acordás del corte?
0: Yo lo tengo
1: ese
0: disco.
1: Bueno, por eso, digo. Pero después con esto empezó.
0: Estoy enamorado de un cadete del servicio militar, sí. Que cantaba Que Estoy Enamorada. Y todos decían, ¿por qué cantaste? Él la compuso para una mujer, pero la tuvo que grabar él.
1: Claro, tal cual, sí. No, la cosa es que yo creo que a partir de ahí es donde viene de los Rodríguez, viene la manera de componer.
0: Sí,
1: y,
0: sí.
1: Que después ya quedó. Quedó
0: casi,
1: para,
0: casi con
1: para,
0: ritmos bailables.
1: Para todo el viaje.
0: Sí, quedó. Sí, sí. Y más, y ahí se contagió la forma tan particular de hablar de Andrés, que no sabemos qué idioma.
1: Ay, por Dios.
0: Nunca me olvido el día que se encontraron en un Grammy con Ricky Martin. Y estaban entrevistando a Ricky Martin, te juro por Dios, te he equivocado el video.

0: lo estaban entrevistando a Ricky Martin, y cuando lo ve, Ricky Martin es confeso admirador de Calamaro. Y lo hace venir, y Calamaro estaba más duro que esto.
1: Claro.
0: Y empieza a decirle, por si no es Ricky Martin. Y Ricky Martin lo miraba y dice, pues si vos sos argentino, si o sea, ¿por qué estás hablando así?
1: ¿Qué venís? Lo único que falta.
0: ¿Qué pasa, Calamaro?
1: Habla bien.
0: Muchas gracias por el reconocimiento. Y lo miraba Ricky Martin como diciendo, primero está duro, dos, no es español. ¿Por qué
2: habla
0: te contagió?
2: Ágrafo de mierda.
0: Así que bueno, mi segundo lugar para los Rodríguez.
1: Muy bien, bueno, el mío no tuve ninguna duda. La verdad que no tuve ninguna duda, en el más mínimo, porque fueron las dos primeras bandas que empecé y el orden también. Así que voy con una banda
0: me
1: la cual...
0: Me gusta mucho esta banda, me gusta mucho. Me encanta.
1: Impresionante, impresionante. Los Escape.
0: Me encanta.
1: ¿De dónde viene Escape? Encima de eso me encanta, de los Escape, ¿no? Porque Escape se formó en el 94, pero en un barrio que es uno de los barrios más pobres de Madrid, el Vallecas. Es el hogar de Rayo Vallecano. Incluso ellos en el primer disco le dedican un tema al Rayo Vallecano, a su club.
0: Que sería que un Banfield de acá, una
1: y
0: cosa así.
1: Ponele.
0: Hasta menos.
1: Pero con una particularidad, el Rayo Vallecano y su hinchada... son justamente exactamente lo mismo que Escape. O sea, ¿en qué sentido? En el sentido del mensaje político.
0: Claro.
1: Escape, no hay nada de lo que no opine.
0: Sí, sí, sí.
1: ¿No?
0: Sí, sí.
1: O sea, vos podés encontrar un tema en contra del machismo, sí, en contra de la corrida de toros, en contra de lo que pasa en Medio Oriente.
0: Políticamente incorrectísimo.
1: Totalmente. Una banda en la cual seguramente si la querés llevar a un festival siempre va a haber alguno que se va a poner incómodo.
0: Sí, sí, sí, sí.
1: ¿No? Este,
0: del
1: pero,
0: patrón. De...
1: Exactamente. Y mestizaje, como es este tema, que habla justamente de eso, de la inmigración.
0: En una le tira a McDonald's.
1: También.
0: O sea, todo, sí, no dejan así.
1: No han dejado de tocar temas que les parecía que tenían que tocar y lo tocan. O sea, una banda sumamente honesta en cuanto a lo que tiene que ver, que nadie le va a venir a decir a los tipos, te contradecí con lo que, porque toda la vida fue así.
0: Sí.
1: ¿No? Y el origen de la banda y todo, la verdad que bueno. Pero es la banda lejos, hablando de ska punk y todo, la banda española con mayor proyección. Y mirá que tienen escena punk ellos, Pero que se compare con Escape, no hay nada. Además, Escape toca en toda Europa.
0: Pará que acaba de llamar Fernando Casco y se me olvidó de gatillazo, dice.
1: Callate que ya alguien acá hoy me dijo, me estaba nombrando un par de bandas. Me dice, La Polla Record, Escorbuto.
0: Claro, sí,
1: no,
0: sí.
1: No, también. Pongo el Averizo después.
0: Pero tampoco tanto. Pero bueno, sí. Es como el Flema, la versión de Flema español.
1: Sí, por Dios. Bueno, la cosa es que sí, pero... cantado en castizo. Así, sí, oye, me flipa, hombre. La cuestión es que, digamos que como banda siempre sonaron muy bien, desde el casi te diría que desde el primer disco, pero ¿qué pasa? Tienen un montón de vueltas, se separan, van, vuelven, sí, mucho cambio de integrante, en algún momento se abrieron algunos miembros, incluso el mismo Pulpul, que es el líder, también en algún momento incursionó por otros lados, pero bueno. Digamos que Escape está vivo todavía y más que nada es como una banda de Papo o una banda de Ricardo.
0: Claro,
1: la banda vive mientras tenga ánimo, ¿no? Pulpul en este caso.
0: El cantante, ¿no? Sí.
1: Sí, totalmente.
0: El otro día los vi, un tiempito un video y alguien puso, dice, cuando cantando, decía que le pasó lo mismo cuando ves acá a los, ¿cómo que se llaman? Los que cantaban la canción que después hizo la Bersuit, que ya están como un poco grandes para algunas canciones, decía.
1: Ah.
0: Que dice, le daba como una cosa de vergüencita ajena ver a gente muy grande cantando algunas cancioncitas un poco, pero bueno.
1: Bueno, a mí, te digo, la verdad me da vergüenza, no vergüenza, sino que digo, me parece cómico de golpe, qué sé yo.
0: La mano de Filippi, eso quería decir.
1: Ah, claro. Bueno, pero lo que pasa es que son cuestiones políticas, sí, que claro, probablemente alguien piense, ponerle qué sé yo, que porque un tipo tiene 50 y pico, 60,
0: tiene que cambiar su forma de pensar.
1: Ya tiene que convertirse en un conservador.
0: Claro.
1: Y la verdad que no, qué sé yo, hay gente que se muere de izquierda, así que...
0: No, seguramente. No, yo no sé si el comentario... si era por una cuestión estética o por una cuestión...
1: Ah... Sí, bueno, pues,
0: no importa,
1: la estética de los Escape es de una banda, es de una banda
0: pa. Se metieron con todo, no dejaron nada.
1: No
0: sí,
1: dejaron nada.
0: Israel versus
1: y la cosa, hay una canción muy buena que se llama Simpático Gazán, sí, dedicada al rey. Ah, es hermosa también.
0: No dejaron absolutamente nada.
1: Todo, absolutamente todo. Y además también, digo, y esto no sirve, pero bueno, Comparto todas las opiniones de Escape. Listo. Dicho eso, pasamos a la suya, señor. Vamos
0: acá,
1: que...
0: Acá me los aplausos. Prepará los aplausos.
1: No, yo te digo, la verdad...
0: Ah, no, no, esta no, no, esta dejala para después. Poneme la otra, no.
1: No, ¿cómo no? ¿Qué querés?
0: No, no, al revés. No, no me pensás más, sos malo.
1: Sos vos el que eligió esto.
0: No, no, esto para lo último.
1: Sos un hijo de mí. No, me lo cambiaste.
0: Soy pavo.
1: Sos malo, ¿eh? Ahí está, dale. Está bien, vamos a seguir. Ahí está. Ahora sí. Perfecto. Tu número dos. Tu número.
0: Podría haber sido igual.
1: Me voy, ahora vengo, ¿eh?
0: No, no, quédate, quédate. Escucha esa voz.
1: La veo, la escuchá. Tapa me da. No.
0: Esos violines.
1: Esto que es una fiesta de borracho en Juego de Tronos,
0: en
1: boludo.
0: En la taberna,
1: esto.
0: Claro, claro que sí, señores. Para vos, Germán, andá a buscarla, sacá del medio.
1: Ok. Dios mío.
0: Escuchá, escuchá. El mar emitía un lamento. Escupía. Ahora cambiaron de cantante, ya no está más José, se fue, José de Andrea.
1: ¿Y qué, contrataron un hombre para que cante?
0: Ahora tienen uno que ganó la Voz de España.
1: Ah,
0: uno grandote, así como de 2 metros, que parece Haaland.
1: Ganó,
0: como...
1: la Voz de España.
0: Te lo juro, sí, sí, Rafa Blas. ¿Querés googlearlo? Si no, yo te cuento.
1: No, ¿puedo ponerlo un poquito?
0: ¿A quién?
1: ¿Hay algo nuevo grabado con él?
0: Sí.
1: ¿Sí?
0: Sí, el último disco son grabados con él.
1: ¿Y tiene voz de hombre o es así?
0: Alicia, el disco Alicia en el país. Buscalo, sí, sí.
1: Mirá vos.
0: Hermoso, hermoso, hermoso, hermoso. Es tremendo.
1: ¿Vos te imaginás, por ejemplo, un día de esto, el cantante de Orca dice, bueno, mire, muchacho, me voy, y llaman a uno de la Voz Argentina?
0: Y,
1: ¿te lo imaginás?
0: Pero vos me estás mezclando estilo. Orca es otra cosa, es más true. Acá estamos hablando, y de hecho, bueno, ponele,
1: si, yo Rata, te planteo eso,
0: si Rata Blanca lo hiciera.
1: Eso, tal cual.
0: Ahí, ¿ves? Sí.
1: Ah,
0: y, pero ¿por qué no? ¿Qué tiene de malo la voz?
1: No, no, yo...
0: Si
1: no,
0: en
1: no.
0: La voz, pues la Voz de España es distinto.
1: No, ah, es distinto. Sí. No está la Sole ni Miranda.
0: No, allá
1: ni
0: en
1: la
0: serio.
1: Joaqui.
0: Allá los que van tipos que cantan en serio.
1: Acá, ¿y lo de acá qué no?
0: Acá
1: no.
0: Tenemos el tartamudo que canta... ¿Cómo es que llama el tartamudo que andaba María Bá?
1: No, déjate de coger.
0: Acá ganan los tartamudos, acá tenemos, ganan los tartamudos y la gente con cierto... Sí, en serio.
1: Y bueno, no, lástima... no, ¿qué querés que te diga? ¿Qué querés que te diga?
0: Bueno, no importa, señores, esto es Mago de Oz, una banda española, obviamente de eso estamos hablando, liderada por, escuchá el nombre del líder, que es el baterista, y el principal letrista,
1: sí.
0: Se llama Chus Di Felatio.
1: No,
0: es genial.
1: No mejor.
0: Por donde lo mire, genial.
1: No, en serio.
0: Sí, sí, Chus Di Felatio, que es junto a Jesús Hernández, son los dos miembros originales.
1: Después, qué bar.
0: Pará, es una de las bandas que más vende en España, fuera de broma.
1: No digo que no.
0: Muchísima gente.
1: Que no.
0: Es, haciendo las comparaciones odiosas que nunca faltan, la versión rata blanquesca,
1: sí.
0: De España. Tiene. La mitad de España los odia y la otra mitad los detesta.
1: Ah, bueno.
0: Y después hay un grupito que los ama.
1: No, está.
0: Y ese grupito es muy fiel. Y los tipos ya tienen un montón de discos. Mirá.
1: Sí, ¿no? Sí, eso es cierto. No, eso lo he visto ayer cuando me puse para programar esto. Miraba y,
0: su primer disco, que su debut fue Mago de Oz del año 1994.
1: Sí.
0: El último disco se editó, como te decía hace poquito, que es Alicia en el Metalverso. Es un disco conceptual imperdible,
1: en
0: negro.
1: ¡En el Metalverso!
0: Alicia en el Metalverso.
1: Pero
0: no, es genial.
1: No,
0: es genial. Si Carl Sagan escucha esto, revive Cosmos.
1: No, no.
0: Alicia en el Metalverso, donde canta canciones acerca de Alicia, pero en un universo de metal. Es genial.
1: Ay, Dios.
0: No, no es genial. Ricardo se rasgaría la remera de Mecano que tenía puesto.
1: Joder, qué hijo de puta.
0: Señores, les recomiendo, no hagan caso a la risa blasfema del negro. Vayan y compren. Y si no escuchen, escuchá, te digo rápido los títulos de los discos.
1: Sí, por favor, dale.
0: Jesús de Chamberí, el segundo. La leyenda de la Mancha. Gaia, bueno, Hechizos, Pócimas y Brujería. Finisterra, ópera rock, Bandera Negra y Alicia en el Metalverso. Y el último disco, que es el posterior, se llama, y este agarrate fuerte porque acá te puede llegar, larga el mate, Malicia, la noche de las brujas.
1: Ah,
0: es tremendo. Es tremendo.
1: Qué hermoso.
0: Sí, sí.
1: Tú para tocar esto, en todos los temas de violines.
0: Son parecidos, sí, casi todos.
1: Eso es lo que noté. Porque ayer, ojo.
0: No, hay un tema que yo te recomiendo dentro de otros que se llama La Voz Dormida, que ese te gustaría a vos.
1: No sé.
0: Que habla de, no, tiene buenas letras.
1: Tiene
0: sí,
1: buenas letras.
0: No, las letras son, yo te digo.
1: Pasámela en un PDF, la letra.
0: Las letras son una cosa de esas que vos decís, mirá, lástima que se murió Borges porque él estaría feliz.
1: Otro, David, sí, otro. Seguí sí, involucrando pobres inocentes de esta. Oh, Dios mío.
0: Estoy leyendo El túnel de sábado yo ahora, justamente. Ya. Y me hace acordar mucho.
1: Te hace acordar mucho.
0: Pócimas y brujas.
1: Qué bárbaro, boludo, qué bárbaro.
0: Voy a tener un orgasmo, permiso.
1: No.
0: Ay, qué lindo, cómo me gusta.
1: No, man, las guitarras.
0: No, todo. Sí. Amo Barón Rojo, vi el documental, todo lo que.
1: Los arreglos de esto, de viola me encanta, bueno. Y este cambio.
0: ¿Escuchaste el disco en inglés?
1: Sí.
0: Esto es tremendo.
1: Por eso, qué arreglo, boludo. Así estamos para entrar al tema, ¿viste?
0: Esto lo hacía Maiden y era lo mismo hacía Maiden.
1: Sí.
0: Conquistó el mundo.
1: Y estamos hablando
0: 83, 84.
1: Y además Sherpa, la voz de Sherpa me encanta.
0: Me rompí la bola de las canciones que cantaban los Castro.
1: Sí, a mí también.
0: Basta, Castro, deja de cantar Sherpa todo.
1: Sí, no, Sherpa, la voz de Sherpa era hermosa,
0: a mí
1: realmente.
0: Me pasaba lo mismo de con Kiss, cuando cantaban Jen Simon, déjalo a Paul.
1: Claro, tal
0: el
1: cual.
0: El que canta lindo es Paul.
1: Coincidimos, mirá vos qué barato.
0: Sí, pocas veces, pero acá también, la verdad. Déjalo cantar a... Sherpa, que es una cosa divina.
1: Sí, una voz divina, la verdad, súper expresiva.
0: Además, seguí la carrera solista de Sherpa. Yo
1: no me diga.
0: Es horrible.
1: No, pero además se convirtió en un tipo horrible. Hablando, digamos, con respecto al resto de las cosas de la banda.
0: No, cómo feo todo. Feo
1: horrible
0: todo.
1: Cómo se separaron.
0: El batero era uruguayo.
1: Sí, Hermes Calabria. Hermes Calabria. Además, con ese.
0: Armando y Castro.
1: Claro, Armando y Carlos.
0: Armando y claro.
1: Claro, exactamente.
0: Que de hecho ahora sacó, te lo mandé, no sé si tuviste el valor de escucharlo, el tema solista de Armando de Castro.
1: Pará. ¿Cuándo me lo mandaste?
0: Ya hace bastante. Este año. Feo.
1: Ah, no, sí, lo escuché, no. No, un espanto. La verdad que no.
0: Inclusive la misma carrera de los varones cuando se van Sherpa y el uruguayo.
1: Sí,
0: se cae a picada.
1: Se convirtió en cualquier cosa. No, totalmente. No, horrible. Bueno, se formaron en 1980, para los amigos que estaban esperando. Es mi número uno. Tuve la suerte de verlo dos veces acá en la Argentina. Y encima verlos en una situación. Digamos que es lindo cuando uno ve la banda y estás, viste, recontra empapado, te conoces todos los temas de memoria.
0: Sí.
1: Una cosa que puedes hacer cuando sos joven, adolescente, ¿no?
0: Y fan de una banda.
1: Y fan, sí, la verdad que fantástico.
0: Yo esos primeros discos me los sé de memoria, todas las letras. Todo.
1: Sí, yo tengo amigos que se quedaron en la música, sí. Que no volvieron prácticamente de esa época y hasta el día de hoy todavía se acuerdan las letras.
0: Yo me las sigo, sí.
1: Y
0: sí,
1: me
0: sí,
1: las
0: sí,
1: cantan.
0: Sí. Te digo, no puede ser. Volumen brutal te lo puedo recitar de pea. Sí. Equivocándome en un par de cositas.
1: Sí, a mí yo me pasa que cuando me puse a escuchar de nuevo, me armé una listita así nomás y me puse a escuchar varios de los temas que me gustaban. Me acordaba todos los arreglos, todo. Los cortes, la batería, todo, increíble. Bueno, rapidito, nacieron en los 80 en Madrid, y como habíamos comentado recién, Carlos de Castro la voz y guitarra, Armando de Castro en voz y guitarra. Armando era el pelado.
0: Sí.
1: Exacto, después estaba Sherpa Campuzano, José Luis Campuzano en el bajo y la voz, y Hermes Calabria en la batería. Los discos que grabaron ellos, los dos primeros fueron impresionantes. El primer disco los lleva a ellos, Larga Vida al Rock and Roll, en 1981, con el tema que nos estaba también pidiendo después si podíamos, Fabio, tenía ese
0: con
1: corte.
0: Con las botas sucias.
1: Claro, tenía con las botas sucias y tenía El Barón Vuela sobre Inglaterra.
0: Ah, tremendo,
1: el que arrancaba medio con instrumental y todo. Ese pegó mucho y fue el que hizo que ellos después fueran a grabar Volumen Brutal.
0: Y
1: Volumen Brutal. Y Volumen Brutal pegó más todavía.
0: Sí.
1: Y ahí fue que, con ayuda de gente de Maiden, que no sé quién, les enseñaron un poco también el tema de.
0: Habían hecho mucha amistad con los Maiden.
1: Sí, hicieron amistad con los Maiden y bueno, y ellos editaron el disco Volumen Brutal en inglés también. Y además, bueno, con la fonética.
0: Sí,
1: la llora con la fonética porque, bueno, ¿no? Pero
0: personalmente a mí no me gusta nada la versión en inglés, pero bueno.
1: Nah, es la rareza.
0: Es la rareza, claro.
1: Es la rareza.
0: Es casi un chiste, sí.
1: Claro. Y después de eso vino un tercer disco que era Metamorfosis, que era que habíamos escuchado acá Malo recién.
0: El Malo, sí.
1: Y que tiene siempre...
0: Casi me mato.
1: Casi me mato. Siempre estás ahí, que es lento.
0: Esa balada, boludo. por Dios.
1: Y eso lo coronan todo con Barón al Rojo Vivo en el año 84.
0: Sí, un disco doble.
1: O sea, en un lapso de 81, 82, 83, 84 hicieron un desastre. Y después el desastre lo hicieron ya no artísticamente, sino empezar a con todos sus problemitas. Sí, sí. La misma vida.
0: La división interna era muy grande.
1: Exacto, sí, terminaron bastante mal. Pero bueno, dejaron un montón de clásicos y hay muchísimas bandas en Latinoamérica que han versionado canciones de ellos. Y además recomiendo el álbum de tributo a Barón Rojo, en el cual participa Rata Blanca, sí, por
0: señor,
1: ejemplo,
0: sí, señor,
1: que hace una versión también mortal. Después creo que anda por ahí, lo voy a ver si lo encuentro después. Acá hemos puesto en algún momento. Pero bueno, como te decía, la historia había sido esta, ¿no? Volumen Brutal fue grabado en Londres, las dos versiones, ¿eh? Con la versión en inglés, en colaboración con la gente de Maiden, como te decía, para la fonética. Una de las primeras bandas españolas en sonar con calidad internacional gracias al productor que los hizo, que era Chris Zangarides,
0: sí, tipo,
1: que había trabajado con Judas, ¿qué? Claro, tal cual. Incomunicación, el tema terminó siendo utilizada, escuchá esto, en un libro escolar español para hablar sobre la sociedad y los medios de comunicación. Un temazo, Incomunicación.
0: Estamos en el reino de la incomunicación.
1: Sí, ¿te acuerdas? Bueno, esa letra la terminaron usando, la incorporaron para la educación en España para hablar justamente de los medios.
0: Es que los tipos escribían, o sea, su música era increíblemente buena para los metaleros, pero la letra... Estaba escrita a niveles para gente que no consumía por ahí el metal.
1: Claro.
0: Vos la sacabas de contexto y era.
1: Sí, no
0: era
1: sí.
0: No escribían como viste acá, loco, No, eran letras profundas.
1: No, eran buenas, muy buenas letras.
0: Llevadas, sí, o sea, le sacabas la música para el que no consumía el metal y quedaba.
1: Claro. A mí sí me acuerdo, son letras muy buenas ahí, con cierto sentido político, social, como Las Flores del Mal, me acuerdo, cosas así. Realmente eran muy buenas. Y tenía la otra que era la letra de la exaltación del rock.
0: Sí.
1: No, éramos muy...
0: Los rockeros somos no rockeros. Son buenos, sí.
1: Claro, sí, los rockeros vamos al infierno.
0: Yo no voy a dar un discurso, claro. Yo no soy persona formal.
1: Terrible, ¿te acordás?
0: Sí, bueno, ya te entendimos, ya te vimos. Todavía,
1: pero les gustaba. Y después el homenaje demagógico, no, justamente
0: por Gianni Lennon. Ahora el estribillo sería...
1: Sí, se te fue.
0: Todos los que sumamos en estos todos los muertos. Tenés
1: muchos más de 27 todavía ahí. La cosa es que, bueno, Barón Rojo, hoy ya puede ser que haya ahí casi como una especie de holograma debe haber dando vuelta por ahí Barón Rojo, solo el hermano de Castro.
0: No, ya no está,
1: pero
0: más, ya directamente se separaron.
1: Ya está.
0: Ahora inició su carrera solista Armando de Castro, que la verdad que es...
1: Y con eso ya...
0: No, pero encima en inglés el tema.
1: Por eso.
0: No, una cosa yo te digo vergonzosa. No, se separaron porque ellos después contratan, obviamente, bajista y baterista, sino los cuatro... Graban un puñado de discos más, varios discos más.
1: Sí.
0: La verdad que yo me tomé el laburo
1: muchos
0: de escuchar,
1: discos graban, sí,
0: muchos discos más. Porque después de Volumen Brutal sale En un lugar de la marcha, que es un buen disco, que tenía Hijo de Caín,
1: claro,
0: algunas canciones muy buenas, esa de Brechtoven.
1: Sí,
0: después
1: sí.
0: Graban otro que se llama, el que tenía, ¿para cómo se llamaba? Bueno, no me voy a acordar. Y después ya ahí sí, se va a Campuzano, se va a Calabria, claro, y se va todo al diablo.
1: Y se acabó todo.
0: Y se acabó la magia, literalmente. Ya ha entrado casi los 90.
1: Claro, sí, por eso ya los 80, ya la segunda mitad de los 80 ya la encargaron.
0: Sí, ya se fue y aparecieron otras bandas más modernas, de hecho.
1: Claro, bueno, vamos con
0: mi número uno, que es bastante lógico también.
1: Sí, no, este sí es lógico. Totalmente.

0: Mirá vos, ay, qué lindo que suena, bueno.
1: Tremendo.
0: La versión de Catupeco está buena,
1: ¿no? Es buena, pero no, a mí hay algo que esta banda que a mí me atrae, que hasta ahora es una de las bandas que no he visto, salvo el cover muy lindo de Lindemann de Entre Dos Tierras, ese muy lindo, sí, la verdad que. Hermoso.
0: No está en la canche.
1: No, pero es. Bueno, no traigamos gente que no merece.
0: Y además
1: no sumamos al RIN a cualquiera.
0: Además, con esa tonalidad alemana.
1: Entre dos tierras.
0: Sí, le da bien, ¿eh?
1: Qué hermoso. Sí, es Pacho haciéndose el alemán tomando fondo blanco de cerveza, boludo. Bueno, estamos hablando de Héroes del Silencio, obviamente. Una banda que a mí me gusta mucho. Tuve la suerte y desgracia de verlos, no en su momento de éxito, sino en aquella gira Reunión Negro, que los hizo recorrer Europa y Argentina, que tocaron, si mal no recuerdo, en Obras al Aire Libre, en la esquina. No era obra, ¿cómo se llamaba? No me sale. Creo que es Muni, Ciudad de Buenos Aires, por ahí, en esa esquina, no me acuerdo. Hicieron dos escenarios, me acuerdo que en aquel escenario habían tocado los alemanes, como los punk, los amigos, los violadores.
0: Los Die
1: Totenhausen. Y de este lado cerraron los Héroes del Silencio, que habían hecho una gira reunión, porque ellos tuvieron una, bueno, arrancan allá en el 90 y pico, meten un puñado de éxitos. La banda también es de Madrid, se formaron en Zaragoza, perdón. Valdivia en guitarra, Enrique Bumburi, vos, ya sabemos todo, ¿no? Joaquín Gardiel en el bajo y Pedro Andreu. Esa es la formación inicial. Bueno, los tipos graban un puñado de discos allá. El primero, ya te digo, es del año 1900, un EP del año 87. Después el álbum de estudio El Mar No Cesa del 88. Un disco en vivo en el 89. Sendero de Traición, donde ya empiezan a despegar en el 90. 91 para un disco llamado Senda. Y acá meten una trilogía que despega, que invade casi toda Europa y parte del mundo, que era El Espíritu del Vino, Avalancha y Para Siempre.
0: Claro, sí.
1: Ahí vienen los quilombos, ya se empiezan a despegar, mucha falopa, muchísima. Hay un documental que habla de ellos, que está en Netflix, muy bueno, donde cuenta, contado por ellos mismos y por el guitarrista que vino después de refuerzo, porque se suma un guitarrista mexicano para las giras, y cuenta los terribles despelotes que tenían con el tema drogas y el problema de corazón que tenía el baterista. Y el nivel de ego que había alcanzado Bumburi, que ya lo lleva a despegarse del resto de la banda, como suele suceder en muchas de estas bandas, donde, seamos realistas, Bumburi es cari lindo, hiper magnético en escenario,
0: y con
1: una voz muy especial que te puede gustar o no.
0: No, a mí me gusta, pero, la voz, muy buena voz. También,
1: pero que era un tipo que se despegaba del resto de la
0: banda.
1: El guitarrista, un tipo medio pelado, talentoso. El bajista, un bajista común y corriente. Y un baterista, o sea, estaba Bumburi y prácticamente el resto de la banda, que parecía completar la escena. Que daba la sensación de que si los otros tres los cambiaban, muchos no se dan cuenta.
0: Claro, sí. Lo que suele pasar muchas veces con...
1: Lo que suele pasar con muchas bandas cuando tenés, sin ir más lejos, el ídolo casi a niveles de copia, plagio, de Bumburi era Jim Morrison.
0: Sí, eso
1: ahora es lo que... Ahora está con Diego Paulinelli en este momento.
0: Claro, sí.
1: Así que bueno, muchos lo acusaban de plagiarlo porque los movimientos de escena, su corte de pelo...
0: Claro, tienen todo, sí.
1: Sus letras, si querés llevarla a niveles de una poesía casi del Indio Solari. Las letras de los héroes no sabías para dónde iba. Viste, Espíritu de Leyenda y la cosa.
0: Claro, sí. A mí al oído me suenan lindas.
1: Sí, a mí también. Sí, Flor de Loto, los beneficios de la pobreza, la mar en coche. Bueno, la cuestión es que los tipos lograron copar un mercado y en el pico casi del éxito se acabó todo. Dijeron, ya está. Bumburi aclaró que él se bajaba porque para él el rock no era la música que a él le llegaba por sus raíces.
0: A mí me gusta Mago de Oz.
1: Ahí se bajó y empezó a hacer su carrera solista, que está alejadísima del rock.
0: Sí.
1: Va por la cosa de la cosa más española, pura. Inclusive grabó un disco con Calamaro en vivo.
0: Sí, me acuerdo.
1: Hay un disco, sí, con Calamaro, la verdad que, qué sé yo. Yo...
0: Se neutralizaron en ese disco en vez de potenciarse.
1: Absolutamente.
0: Sí.
1: A mí la carrera solista de Bumburi me parece... No me gusta nada.
0: Bullido.
1: No, a mí, porque agarra... Me hace acordar que en otras cosas hizo Robert Plant en su momento.
0: ¿Viste? Sí.
1: Se va de la banda madre que hace esto y dice, yo no hago más esto.
0: Sí, claro.
1: Yo quiero hacer esto y bueno, y hace música que... qué sé yo, a mí no me gusta.
0: Y la gente va al recital y de golpe tenés el 90% de la gente esperando que toque.
1: Obvio,
0: eso.
1: Y se enoja porque le piden canciones de cuando él sabe. Bueno, eso gestó esa reunión que yo fui a ver. Y yo tengo una figura en mi mente que esa noche Bunbury en un momento hace este gesto que por poco era mira su reloj y dice cuánto falta para terminar esta mierda. Se lo notó apático, una canción atrás de otra. Buenas noches, chau.
0: Qué horrible. Horrible. Qué horrible.
1: Pero aún así no puedo negar que su legado.
0: No.
1: Aquellos años de sus inicios, fines de los 80 hasta mediados de los 90, realmente dejaron un legado imborrable y muchos discos y muy buenas canciones.
0: Así sí, que... yo tenía este disco, lo perdí en una separación de bienes, hace muchos años, hasta muchísimos años atrás. Y siempre lo lamento y un día agarré y digo, me lo voy a volver a comprar. Sí, me lo voy a volver a comprar porque realmente lo vale, lo vale.
1: Es que todos sus discos son de un nivel de un 7, 8 para arriba.
0: Claro.
1: No son muchos los discos, pero son todos muy buenos. Con muchos cortes, con muchos éxitos, mucha difusión, muchas canciones que todos conocemos también.
0: Claro,
1: no
0: sí,
1: a nivel
0: sí.
1: Rodríguez, otra cosa, pero para aquel que está un poquito metido en el rock, inclusive fueron variando en un... Yo lo asociaba un poquitito a tipo de lo que hizo The Cult en algún momento, porque si vos escuchás los primeros discos y escuchás Avalancha, ellos arrancan de una cosa, casi guitarras, hasta te diría, la forma de tocar de los arpegios de The Police, hasta guitarras distorsionadas en Avalancha, que es hard rock.
0: Claro, ¿viste? Sí.
1: Pero bueno, qué sé yo, una banda que a mí la verdad me gusta, más allá de la decepción que tuve aquel momento en vivo... creo que no puedo bajarla del podio y cuando te di a Barón Rojo dije, bueno, la cagué, pero ya te lo había dado.
0: Vamos a dar la cocina de esto. Este tema lo propusiste vos.
1: Sí.
0: Yo propuse el de la semana anterior.
1: Bien.
0: Así que bueno, por eso digo,
1: está perfecto.
0: Para que la gente sepa, ¿no? Ahora no tenemos para la semana que viene, no tenemos.
1: Todavía no, pero ya se me va.
0: Así que mira, tiene tiempo, la gente tiene también. Si quiere alguien
1: quiere participar, si quiere que debatamos sobre un tema.
0: Claro,
1: no hay sobre lo que dijo la Tauro, sobre lo que dijo
0: qué sé yo,
1: ¿cómo se llama? Sobre el pifie de Forpeña.
0: O qué es lo que va a pasar si este resultado de Congo e Inglaterra persiste. Va ganando Congo 1-0.
1: Está jodiendo.
0: No, te estoy jodiendo.
1: Estoy desconectado, boludo. Con razón a las 17 me mandó 73 cosas, a ver.
0: Yo tengo flow acá.
1: Con razón.
0: Tengo flow.
1: Bueno,
0: y estoy mirándolo, Acaban de revolearlo a un negro, pobrecito Bellingham, le acaba de pegar una patada a un congoleño que lo... Pero feo, lo revoleó. Bellingham es el mismo que juega en el Real Madrid. Igual. Te digo que recién lo puse, vi ahí que iba 1-0, digo, ya está, bueno. Pero lo importante de Marce es la música.
1: Totalmente.
0: Así que, bueno, y de paso, nos estamos yendo, pero digo, a ver, déjame ver si nos queda alguno colgado por acá.
1: A ver, yo tengo Patricio.
0: Dos noticias horribles que tenemos del día de hoy. Primero, que murió el comisario de Village People.
1: Ah.
0: Y la otra es que también falleció uno de los... uno de los Loco Mía.
1: ¿Cuál?
0: Y no sé cuál, uno Arjona de apellido, pero no tiene nada que ver con el cantante.
1: O sea, la mala noticia es que Ricardo Arjona sigue vivo.
0: Arjona sigue vivo. Pero en el mismo día se muere un Loco Mía, un Village People. ¿Qué está pasando?
1: La comunidad LGBT.
0: No me quiero imaginar. Nuestras condolencias a todos los
1: por
0: que...
1: Por Dios, sí. Nuestros, ¿cómo se llama? Nuestros, ¿cómo se llama esto? ¿Qué?
0: No sé. El gremio de los abanicadores. También, al gremio de los abanicadores.
1: A los abanicadores argentinos y españoles.
0: Tal cual, en fin.
1: Y a los comisarios.
0: Sí, obvio, no seguro.
1: Qué triste, por Dios.
0: Sí, en fin, bueno, che, nos vamos yendo...
1: Sí, me voy para aquel lado. Bueno, yo sigo, vos andate que ya es tarde.
0: No, yo me voy a miércoles, ya está, así que
1: demasiado,
0: bueno.
1: Gracias a toda la gente por compartir como siempre.
0: No, un gusto, si me queda mensaje por ahí, pero bueno,
1: después yo ahora sigo, chau,
0: que vaya, muy bien, bueno, hasta luego. Muy bien, señoras, señores, entonces acá nosotros ya partiendo, un gusto para mí haber estado con ustedes en el día de hoy. Mañana los espero, que es miércoles, jueves, perdón, tenemos nuestro bloquecito de blues y todo ese tipo de cosas que ya saben, más algún bloquecito más raro también por ahí. Y la promesa de que, bueno, va a ser mejor que lo de hoy. Quédense tranquilos. Así que, bueno, gente, un abrazo grande. Chau y que les baile.

0: Es la hora 13:24 minutos.
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Ah, ahora sí, 13:30. Bueno, vamos ya con las dos canciones porque si no se nos viene la tanda. Y de esta manera arrancamos Rock Calendario, señores, hasta las 16, hasta que llegue la gente de Santi, todos sus tarde o temprano. Esto es Rock Calendario, por supuesto, haciéndole el pase con el negro. Y ahora nos vamos directamente a las dos cancioncitas que tenemos preparadas. ¿Qué dos cancioncitas, papá? Dos bellezas. Mago de Oz. No, mentira. Vamos a ir con Los Barón Rojo. Para que estoy acá acomodando un poquitito todavía. Ahí está, estaba buscando. Vamos a ir, como te decía, concierto para ellos, donde habla de un montón de finados. Finados en el año 83 que salió este disco, 84. No, 82 este disco. Imagínate todos los que tendrían que ser ahora que se fueron agregando, inclusive los del de Loca Mía. Acá te dicen Germán Negro que te manda las condolencias por tus ídolos. Sumados al de Loco Mía y al resto. Y al de Village People. Así que bueno, señores, concierto para ellos, Barán Rojo, pegadito, La Sirena Varada y Héroes del Silencio, bloquecito de las dos mejores bandas españolas que hemos traído para ustedes. Viene la tanda y seguimos hasta las 16. Esto es Rock Calendario.

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1: Es la hora 13:40 minutos.
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8: Muy bien, ahora sí, señores. Uy, estaba muy arriba. Para acá. Ahí está, ahora sí. Muy bien, 13:44, señoras y señores, estamos en vivo. El que suena de fondo es el señor Cat Stevens. O ahora llamado Yusuf. ¿Por qué? Porque lo que le voy a contar es una, sí, una anécdota, si querés llamarla, que tiene que ver con una groupie, lo que en aquella época se llamaban groupies. No sé si siguen existiendo, supongo que sí. Pues son las chicas que acompañan a las bandas, bueno. Pero vos fíjate cómo ha cambiado cómo han cambiado las épocas. Estamos hablando de, sí, hace mucho tiempo, la década del 70. Bueno, este Cat Stevens era muy conocido, obviamente. Hasta el día de hoy lo sigue siendo. Bueno, pero vamos a hablar de una chica llamada Patty Darvanville. Muy hermosa. Aquí está la foto de cuando ella era una jovencita. Dice Patty Darvanville, con solo, escuche bien, 14 años, abandonó su casa y la escuela y se fue de viaje por todo el país. Fue descubierta por Andy Warhol. ¿Saben quién es Andy Warhol, no es cierto? aquel artista plástico, dice, en un concierto y a los 16 años y entró a formar parte de la escena de La Factory. Desde entonces se convirtió en modelo, actriz y groupie. Por esa época tuvo un sonado romance de 2 años con Cat Stevens, y al que conoció en una fiesta y a quien le dedicó en los años 70 dos hermosas canciones. Esta es una que suena de fondo, llamada justamente Lady Darbanville. Ella es Patti Darbanville. Y otra que conocemos todos, que es hermosísima, llamada Wild World. También tuvo un romance con el actor Don Johnson, ¿se acuerda, no? El de División Miami, con quien tuvo un hijo, Jess Wayne Johnson. Se casó y se divorció 3 veces con Roger Miremont, Steve Curry y Terry Quinn. En la actualidad todavía vive en New York, alejada de la escena musical. La, la, la, la, la, la. Vamos a escuchar una de las dos canciones. Bueno, estamos escuchando una. Vamos a escuchar la otra canción que el señor Cat Stevens le dedicó a esta hermosísima joven. No sé cuántos años tenía cuando se casó con él. Supongo que ya habría cumplido los 18. Llamada Patti Darbanville. Esto es Wild World.

Muy bien, ahí está. Lo que sonaba recién era esa bellísima canción. Tiene mil versiones, ¿eh? La han hecho todos. Está la original, la dedicada a Patti Darbanville. Quien suena de fondo ahora es la señora Patti Smith, haciendo esta belleza de canción llamada

Luisito Vargas, querido amigo Luisito, ahí está, te mando una gran, ni frío ni calor, 0 grados, claro, exactamente. A Soderman, que anda por ahí, le mandamos un saludo. A Germán, que hablábamos hace un rato. A Diego, también lo saludamos. A Jorge, lo saludamos. A Patricio, pato querido. Hola, Mauro, justo llega, mirá, vio luz y subió. Un abrazo grande a Maurito Italia. Hay mucha gente del otro lado, bienvenidos. Hasta los 17, claro, justo llegaste, ¿viste? Estaba con el cielo en la mano y yo, oh, hola. Bueno, ahí está. Lo que suena ahora, te decía, es Patti Smith haciendo su versión de Because the Night. Es una canción justamente coescrita entre Patti Smith, que sería algo así como la abuela del punk rock. Para los que saben, dicen que es así la cosa, junto, qué sé yo, ponele a Iggy Pop, para darte una referencia masculina. Bueno, la cuestión es que esta canción llamada Because the Night fue coescrita entre Bruce Springsteen y Patti Smith. Fue lanzada como single por Patti Smith, incluida en el año 1978, incluida en el álbum Easter del Patti Smith Group. Fue un éxito, llegando al número 13 en la lista de la Billboard Hot 100, impulsando las ventas de ese disco hasta llegar a un éxito mainstream. Convengamos que ella no venía de... Te acabo de decir que era la abuela del punk rock, imagínate por dónde venía la mano. No era justamente ABBA. Bueno, dice, cuando Smith había tomado la decisión de retirarse de una vida más de constante gira, bla, bla, bla, y la canción sigue siendo una de las más conocidas del catálogo de la cantante y poetisa norteamericana. En el año 87, esta canción, Because the Night, fue clasificada como número 116 en la lista de las 150 canciones mejores canciones de todos los tiempos. Ahora vas a escuchar, esta es la del otro autor, digamos, el otro coautor, que es Bruce Springsteen. También, dice, fue grabada durante las sesiones de Darkness of the Edge of Town. Aunque el músico no estaba satisfecho con ella, perdón, Patti Smith estaban trabajando en el álbum, bueno, ahí donde fue que se la terminó prácticamente regalando. Nunca fue lanzada en ninguno de los álbumes de estudio de Springsteen. A pesar de que la solía tocar en los conciertos. Bueno, acá hizo una, esta salió en un compilado, bueno. Bastante similar. Pero nosotros vamos a escuchar otra versión, una tercera versión, que esta sí es la que quiero que ustedes escuchen, que a mí me gusta mucho, que supongo que muchos de ustedes ya la escucharon, que es una banda llamada 10.000 Maníacos, 10.000 Maniacs. Es una versión que a mí personalmente me parece totalmente lograda y quería simplemente compartirla con ustedes. Lo grabaron en el año 1993 para el disco en vivo de aquella banda. ¿Te acuerdas que estaban de moda los MTV Unplugged? Con algunos pequeños cambios en la letra. Esta versión llegó al puesto número 11 en la lista del Billboard Hot 100, y siendo la primera vez que el grupo, y sí, te diría la única, llegó a las primeras posiciones en esta lista. Señores, en nuestro momento de covers, estos son los 10.000 Maniacs haciendo Because the Night en vivo en MTV.

0: Pedidos.
1: Muy bien, ahí está. Lo que sonaba era la versión en vivo de los Teen Thousand Maniacs, Because the Night. Che, ahí está, esperá. Ahí está, le mandamos nuestras condolencias. Falleció uno de los Loco Mía. No sabemos cuál de todos, pero bueno. Ahí está. Bueno, nada, lo que vamos a... ¿Sí, qué hora es? Ya se nos viene la tanda, bueno. Señores, ahora sí, para mi amigo el señor Luisito Vargas. Esto lo pidió él de la banda sonora de Rocky 4. Temazo de los Survivors, esto es Burning Heart. Viene la tanda y seguimos hasta las 16, obviamente. Esto es Rock Calendario.

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1: Es la hora 14, 2 minutos.
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Acá es así, acá pasamos de Cat Stevens a Skid Row. Yo les avisé, es así. Para que no se me duerman, porque sí, todo muy lindo, pero bueno. Muy bien, ahí está. Bueno, señoras y señores, bueno, para que sigo hablando el chino, me decía, bueno, acá me pasa de la banda de Gasolinos, ahí está, vos lo estás escuchando, por supuesto. Y también me decías, leí que se murió el policía de Village People, sí, también es cierto. Se murió uno de ¿cómo era? De Locomía y uno de Village People. Sí, la comunidad LGBTQ complicadísima, sí, ¿qué va a ser? Bueno, son gente grande ya. Maurito Italia me pide un temita de Accept. Sí, dale, va, mirá, justo va a salir ahora porque va a ir más o menos el estilo con los Skid Row. Creo que saludé a Luisito, ¿qué dice? Los dientes, famosos dientes de Freddie Mercury. Ah, después lo voy a, sí, podríamos leerlo después, bueno, si hago tiempo, si no para el próximo programa. Pero sí, lo voy a guardar, ya lo guardé. Bárbaro, mi amigo Luisito que siempre me pasa data y sabe mucho de rock. Rock, de rock. Bueno, señores, 14:07 minutos, estamos en vivo, estos son los Skid Row, porque siempre me gusta traer, este año decidí en un esfuerzo de producción titánico, brainstorming, discos debut, discos que diga, che, la verdad que no suele suceder, no es que todas las bandas editan un buen disco debut, hay bandas que sí y otras que les cuesta 2-3 discos hasta que la pegan. Y otros al revés, como el caso de los Skid Row, que largan un enorme disco y después les cuesta mantener la vara al punto que después directamente nunca llegan a ese nivel y bueno, y los problemas subsecuentes. Pero bueno, Skid Row fue editado, se llama así justamente el disco como la banda, Skid Row, álbum debut de la banda, que tiene el mismo nombre obviamente, en el año 89. Es el álbum más exitoso de la banda, más de 20 millones de copias en todo el mundo. Tiene, en la década del 80, les cuento para los que no la vivieron y ya todos lo saben, pero bueno, estaba muy de moda tener estas bandas, digamos, de hard rock o de metal, inclusive baladas, como por ejemplo, este tenía dos baladas, escuchá. It's In Life era una de las baladas. Obviamente con todo el video, toda la historia. Los Skid Row tenían además un as en la manga que era su cantante, que además era muy bonito y cantaba como la puta madre. Esta era una de las baladas. La otra era esta, I Remember You. Con lo cual metieron a lo loco y fueron producidos nada más y nada menos que por Bon Jovi. Con lo cual el éxito estaba totalmente asegurado. Sebastian Bach en la voz, Scott Hill y Dave Snake Sabo en guitarras, Raquel Bolan en bajo y Rob Afuso en batería, era la formación inicial con la que grabaron este disco. Bueno, la cuestión es que con todas estas canciones, además de otros himnos como Youth Gone Wild, la banda sonaba realmente muy bien, tenía escena, tenía disco, tenía todo. Yo tuve la oportunidad de verlos en vivo de gira cuando salieron anduvieron por el mundo, vinieron a Argentina, los vi en obras, mirá vos si es viejo. Y la verdad que en vivo era muy fuerte, nada que ver con las baladas, la cosa, viste, venía. De hecho, sus discos subsecuentes, ¿cómo se dice? Los discos posteriores, digamos, fueron por otro lado, se fueron haciendo más pesado el sonido y perdiendo un poco de la popularidad del gancho más accesible de este primer disco. Este disco fue editado el 24 de enero del 89. Y como te decía, bueno, fue el primero de la banda, después salió Slave to the Grind, bueno, y la cosa empezó después de a poquito a decaer. Tuvo tres cortes que vendieron muchísimo, eran las dos baladas, It's In Life, I Remember You, como te mostré, y el tercer corte era Youth Gone Wild, un himno adolescente de rebeldía, y bueno, y toda la historia. El disco tiene, yo digo, hablo en pasado porque bueno, fue editado. 11 canciones, Sweet Little Big Guns, que abría el disco. O sea, encima tenía muchos temazos. Arrancaba, mirá. Primer tema. Estaban afiladísimas las guitarras. Tema número 1, el tema número 2, Sweet Little Sister, el tema número 2. La verdad que venían, sí, súper, súper embalados. Y bueno, nada. La mayoría o casi todos los temas era del bajista de Raquel Bolan con Sabo, con unos guitarristas. En alguno metía mano el baterista.
Y en ninguno, prácticamente, salvo en uno, Sebastián Bach componía algo. Un tipo que era más... Después lo fletaron, insoportable, se peleó. De hecho, la banda siguió sin él, con otros cantantes hasta el día de hoy. Bueno, no la pegaron nunca más, ni él por un lado, ni la banda por el otro. Y se sigue esperando la reunión. Yo creo que ya está, porque la verdad que se llevaba muy, muy mal. Vinieron a Argentina, me acuerdo, un despelote. Cuando vinieron, yo lo fui a ver, estuvieron en la Rock and Pop. El loco era un descontrolado. Y nada, así que bueno, señoras y señores, este es nuestro disco del día de hoy. Estoy pensando qué canción dejar, déjame pensar, a ver. Porque tiene buenas canciones. Sí, vamos con... Estoy pensando, vamos, sí, vamos a la tribuna. Estos son los Skid Row haciendo Youth Gone Wild.

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Ahí está, 14 y 19 en vivo, señores. Lo que sonaba recién era un pedido para mi amigo, el señor Maurito Italia. Haciendo, sí, la gente de Accept. Qué buena banda los Accept. Sí, me pareció que merecieran más de lo que llegaron. La banda donde estuvo Udo. Bueno, sí, alemanes, sí, claro. Bueno, ahora estamos en el momento de canciones en nuestro idioma. Y siempre traemos un par de cancioncitas intentando agradar al público. Y a Patricio especialmente, que tiene el paladar muy... Es más especialista, entonces a veces me hace difícil porque... yo sí, me gusta el rock nacional, pero a veces sé menos. Bueno, vamos con dos canciones. Siempre me pasa lo mismo, no se las voy a decir, después sí. Para generar un poquitito, ahí un cachito de efecto sorpresa. La primera es una banda brasileña, en realidad. Aquí que está cantando en castellano, ya se dieron cuenta. Y sí, no, Sepultura no es. Así que bueno, para, sí, para Patricio. Primero, como te decía, una banda brasileña cantando en castellano. Un temazo. La verdad me parece una canción... A mí me gusta mucho, espero que a ustedes también. Y pegadito... Otra canción que es así, las conocemos todos, de alguien que ya no está entre nosotros, pero es un temazo. Así que, señores, bloquecito en nuestro idioma perfectamente hoy, brasileño-español. Sí, brasileño, está cantado en castellano, brasileño-argentino, digamos.

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1: Es la hora 14, 29 minutos.
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8: Muy bien, ahí está. Teque 1432, señores. Por supuesto que estamos en vivo. Lo que sonaba recién, bueno, se habrán dado cuenta. Os paralamas dos suceso. Y pegadito, bueno, Crimen de Cerati, obviamente. Canciones que todos conocemos, pero bueno, le damos una vueltita de vuelta. Ahí estamos, ¿eh? Muy bien. Segmento de estreno, sí, una cosa, bueno, sí, ya no es que tampoco va. Es de locos, pero dos bandas históricas, hiper de las más longevas. De hecho, creo que, bueno, una si no es la más longeva, la verdad nunca lo chequeé a nivel estadístico, si es la banda más vieja que existe, que son los Rolling Stones. Que siguen sacando música, de hecho vamos a estar estrenando canciones de los Rolling Stones y la otra banda que también estrena son los Deep Purple. Es un poquitito menos vieja. Vamos primero a los Rolling Stones, dice, tiene muchas novedades, lanzaron dos singles, un videoclip, un podcast. The Rolling Stones vive una semana cargada de estrenos mientras continúa la cuenta regresiva para la salida de Foreign Tongues, que es su próximo álbum de estudio, se prevé para el 10 de julio, falta poquito, nada. fue que hoy es primero. La banda presentó dos nuevos singles, lanzó videoclip, bla bla bla bla bla, y estrenó el primer capítulo de un podcast oficial. Dice, el primer lanzamiento incluye Jealous Lover, el nuevo corte de difusión, que es el que vamos a estar escuchando, y Divine Intervention, que es la cara B. Así que bueno, primer tema que vamos a escuchar ahí está, es Jealous Lover, pero pará. Porque también acaban de editar los Deep Purple, un tema llamado Guilt Tripping, y se prepara para su show en Argentina. Dice, falta muy poco para el 3 de julio. Que ese día, o sea, nada, dos días. Ese día los Purple harán oficial la salida de Splat, el nuevo y esperado trabajo de estudio, pero para hacer la espera un poco más llevadera, las leyendas del hard rock acaban de editar Guilt Tripping, último single antes del lanzamiento, que nos deja todo con los dientes afilados. Bueno, acá te explica, el track tiene todo el peso y la actitud, bla bla bla bla bla bla bla bla bla. Todo este nuevo arsenal funciona como excusa perfecta para un reencuentro que promete ser histórico el 10 de diciembre de este viene en Argentina, Buenos Aires, al Movistar Arena. Así que, bueno, nada. Señores, vamos con los dos estrenos del día de hoy, viejitos, pero bien rockeros. Estos son, no, viejitos la banda, ¿no? Los temas son nuevitos, claro que no. Vamos con Jealous Lover, estos son lo nuevo de los Rolling Stones, pegadito Deep Purple haciendo Guilt Tripping, estrenos en Rock Calendario. Un saludo a Damián, le mando un abrazo grande.

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Muy bien, ahí está. ¿Para qué bajamos ahora? Sí. Siendo exactamente, ¿qué hora es ahora? Las 14:43. Estamos en vivo. Luli, si va manejando, le mando un saludo a mi hija, que recién vino a buscar el auto y me dejó a pata, sí. Tengan hijos que después le dejan a pata. Es así. Muy bien, acá. Sí, tampoco puedo comprar muchos autos. ¿Qué querés? Se comparte. A mí me enseñaron a compartir. Che, noticias. Tiene que ver con, viste, que hay gente que aún muerta sigue generando noticias. Bueno, Freddy justamente es uno, pero no es el caso. Hablamos de nada más y nada menos que Ozzy Osbourne. Y dice, el icónico trono de Ozzy ya tiene destino. ¿Se acuerdan el último recital que dieron? Bueno, el 5 de julio del 2025 fue la última vez que el mundo vio al príncipe de las tinieblas sobre el escenario, a pesar de la enfermedad que lo aquejaba. Ozzy Osbourne pudo despedirse de su público de una manera épica. Un hermoso recital, la verdad que sí, yo lo vi, creo que la mayoría de ustedes también. Back to the Beginning fue el nombre que se le dio al festival, que duró cerca de 10 horas y donde el padre del heavy metal fue honrado en vida, tanto por sus pares como por su propio público. Para cerrar el histórico show, la formación original de Black Sabbath tocó un set de media hora y fue ahí donde pudimos saber a Ozzy Osbourne cantando sentado en un impresionante trono negro estilo gótico. Bueno, ese es el trono que ahí estaba, viene de la noticia. Dice, a partir del 1 de julio, hoy, a partir de hoy mismo, la pieza, o sea, el trono, no Ozzy, será exhibido en el Museo y Galería de Arte de Birmingham, que es obviamente la ciudad natal, coincidiendo con el aniversario de esta fecha que ya quedó para la historia. Este trono se unirá a una amplia gama de recuerdos personales, fotografías y premios recibidos a lo largo de su vida. En la exposición que se llama Ozzy Osbourne Class, Working Class Hero, y por la gran cantidad de visitas que recibe, las autoridades ya anunciaron que decidieron extenderse hasta el mes de septiembre. El trono fue confeccionado originalmente para la ceremonia de ingreso al Salón de la Fama del Rock and Roll en 2024 y terminó adquiriendo significado mucho más profundo tras convertirse en parte central de la última actuación del artista. Su diseño incluye guiños a su carrera, las alas de murciélago, bueno, rueditas, está. Ya casi no podía caminar el gordo. Así que bueno, nada, eso. Señores, este es Ozzy, ¿qué voy a poner? Claro, Ozzy Osbourne haciendo mi canción favorita de su carrera solista. Sí, para muchos supongo que no, pero para mí sí. Esto es Ozzy Osbourne desde Ultimate Sin, el disco. Esto es A Shot in the Dark.

¿Qué hora es? 14:51, señores. Por supuesto, estamos en vivo hasta las 16. Que llega la gente de tarde o temprano, Santi Torres y toda la, sí, la gente que lo sigue, es mucha. Yo mientras tanto acá hago el sanguchito de jamón del medio. Así que bueno, 14:52, te dije. Esto es One Hit Wonder, esto es la gente de The Jam. Pero esta no es la canción. La canción que vamos a escuchar, que es el One Hit Wonder de esta banda llamada simplemente así, The Jam, es una canción llamada Town Called Malice. Es un single que fue grabado por el grupo The Jam, son británicos, incluidos en el disco The Gift. La canción llegó al número uno en la lista de éxitos en el Reino Unido, en el serial UK Single Charts. El single fue la doble cara que incluía, junto a Town Called Malice, la canción Precious. Bueno, y se fue lanzada como primer single del álbum The Gift el 29 de enero del 82. Llegó al número uno, como te decía, en el UK Single Chart, donde permaneció 3 semanas. Impidiendo que la canción Golden Brown de The Stranglers no lo lograra. La compañía de The Stranglers alegó que los seguidores de The Jam estaban comprando el single solamente en los dos formatos para que no triunfaran los otros. Ya era guerra, claro, guerra de fandoms. La canción fue el tercer corte número uno del Reino Unido de la banda. Fue el único tema que ingresó de la banda en la lista de éxitos de Estados Unidos. Paul Weller afirmó que la canción se basaba en experiencias de su época adolescente y que la había escrito en su casa en Woking. Apareció en la película Billy Elliot y fue incluida en la banda sonora del videojuego FIFA Fútbol 2004. Muy bien, señoras y señores, en nuestros One Hit Wonders de cada semana, hoy traemos esta hermosa canción llamada Town Called Malice. Esto es The Jam.

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1: Es la hora 15 en punto.
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5: Ahí está, 15 y 5 minutos. Estamos en vivo, por supuesto, hasta las 16. Que llegue Santi. Lo que suena de fondo, obviamente, es nada más y nada menos que el señor David Bowie, el Duque Blanco. Y la anécdota que tenemos ahora para contarte tiene que ver justamente un histórico puñetazo que Axl Rose le pegó a David Bowie. En el año 89, el legendario David Bowie apareció algo borracho, imagínate, ¿no? En el Cat House Club de Los Ángeles, lugar donde los Guns N' Roses estaban liderados por el irascible Axl Rose. Año 89, piensen ustedes, estaban en pleno apogeo de su fama. Bueno, y se grababan el videoclip de la canción It's So Easy, del disco debut. ¿Qué pasó? Axl quería que el video fuera bastante explícito, por lo que le pidió a su novia de entonces, Erin Everly, chica que suele aparecer en algún que otro videíto, que se vistiera con ropa sadomasoquista para filmar unas escenas algo subidas de tono. La cuestión es que Bowie cayó medio en pedo y, galán como pocos, al ver a Erin Everly vestida de ese modo, se acercó a ella y comenzó a coquetearla, en forma descarada. Axl Rose, al ver aquello, perdió los estribos, cosa rara en Axl, ¿no? Bajó del escenario, le encajó un puñetazo a Bowie y lo persiguió por todo el local, gritándole: "Te voy a matar, hombre de hojalata", haciendo referencia a que por entonces Bowie lideraba la banda Tin Machine, que significa máquina de hojalata. Bueno, semanas después, el no menos famoso Mick Jagger, en compañía de Eric Clapton, se cruzaron con Axl Rose en los camarines de un evento y Jagger le preguntó a Axl: "¿Es verdad que le metiste un puñetazo a David Bowie?" Cuando Axl les dijo que sí, las dos leyendas del rock británico soltaron una carcajada y le confesaron a Axl que cuando Bowie bebía de más de la cuenta se convertía en un acosador insoportable, y celebraron que un novato como Axl lo hubiera puesto en su lugar. Con el tiempo, Axl Rose y David Bowie hicieron las paces, recomponiendo la relación entre Guns N' Roses y el Duque Blanco. Bowie, por cierto, tenía una relación más que estrecha con esa banda, pues, haciéndole honor a su gusto por las mujeres de color, había tenido hacía varios años antes un tórrido romance con la mamá de Slash, el melenudo guitarrista de los Guns. Lo cual es verdad, sí, es cierto. Fue padrastro de Slash por un tiempito. Señoras y señores, vamos con un par de canciones. Obviamente vamos con David Bowie y vamos con el que recibió la piña y con el que la pegó. Esto es Mother Love, David Bowie, pegadito It's So Easy, Guns N' Roses.

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0: Muy bien, ahí está. 15 y 17 minutos tarde, soleada por lo que veo aquí adentro, fresca, che, yo tuve que prender un cachito del aire. Sí, el aire con calor, sí, no voy a prender el aire acondicionado frío. Porque me tenía las manos heladas. Bueno, vamos con un par de temitas. Me gusta siempre traer que. Me encantan, sí, las versiones en vivo que a veces, viste. Sí, en la cancha se ven los pingos, decía un viejo dicho. Y estoy buscando, sí, estoy mucho. A mí me gusta improvisar un poco. O sea, yo traigo, ya se los conté mil veces, pero bueno, yo le cuento el tras bambalina. A veces traigo lista de canciones, pero las voy armando acá. Según el estado, según la gente, según lo que piden. Así que bueno, nada. Vamos en vivo, vamos con dos canciones. Pará, vamos con estas dos, sí, porque tengo dos. Sí, vamos con estas dos. Vamos con The Cure y vamos con In Excess. Sí, sí, vamos, sí, tengo muchas. Intento poner más o menos, sí, contemporáneas para que tengan. Para que tengan cierta lógica. Vamos a escuchar dos canciones, dos clásicos, sí, son todas canciones hiper conocidas. Vamos a escuchar a los In Excess en vivo. Por supuesto, son todas canciones en concierto, por eso se llama así el Erkish. Y sí, te decía, los In Excess en vivo en Wembley del año 91. Así que en primer lugar vamos a escuchar a eso, I Need You Tonight, un clásico de los australianos. Y pegadito vamos a escuchar de un disco muy bueno del 2011, un poquitito más nuevo. Hace un rato hablábamos justamente del señor Robert Smith de The Cure, que realmente está pasando un muy buen momento musical, a pesar de tener 68 pirulos. El tipo de verdad que sigue tocando y cantando muy bien. Igual esto es de 2011, pero bueno, vamos a escuchar Friday I'm in Love, un clásico de los Cure en vivo. Así que señores, esto es Rock Calendario en concierto.
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2: Es la hora 15, 26 minutos.
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1: Muy bien, ahí está. ¿Qué hora es? 15:30 clavaditas. Che, al final perdió el Congo. Ah, qué lástima. Bueno, ahí está nuestro enviado especial al 17, ahí está, me pasó la data. Bueno, muy bien, muy bien, muy bien, que siendo así exactamente las 15:31, momento de otro cover, reversiones. Esta canción es una de fondo que usted conoce, y la conoce por otra versión. Esta es la original, es I Said a Little Prayer, algo así como rezo una pequeña oración. Es una canción, perdón, compuesta por Burt Bacharach o Bacharach y Hal David. Esta grabación original es del año 67, pertenece a Diane Warwick, que se convirtió en un gran éxito. Un año después llegaba esta otra versión y se convirtió en otro éxito más grande aún. Con el paso del tiempo ha sido grabado por muchos cantantes, como por ejemplo Diana King, Martha de Mandelas, Al Green, Rupert Everett, etcétera, etcétera, y muchos, etcétera. Y ha sido parte sonora de películas como La boda de mi mejor amigo, El valle de, las muñecas y otras más. Justamente de la película La boda de mi mejor amigo, del año 1997, donde trabajaba Julia Roberts, Cameron Díaz. Éxito, sí. Que tenía dentro de la banda sonora una versión nueva de esta canción, grabada por Diana King y presentada emblemáticamente, que llegó al puesto número 20 en el Billboard. Nada más y nada menos que reversionando esta canción. Así que, señores, en nuestro cover, que podría también entrar como banda sonora, esta de la banda sonora, justamente, valga la redundancia, de la película La boda de mi mejor amigo, esto es I Say a Little Prayer en versión de Diana King.

0: Muy bien, tenía re alto así el retorno. Muy bien, señores, especiales. Acá me manda Germán, me decía, ahí está, que hoy hablábamos, falleció uno de los, ¿cómo es? Pegó el bajón. No, queda tranquilo, que esto es de cortina nada más. ¿Cómo es? Busca. Guido Pasafaro, uno de los Locomía, también falleció el sheriff de los, exactamente, sí, de los Village People. Bueno, nada, lo que está sonando de fondo es nada más que una cortina, es Robbie Draco Rosa haciendo Cruzando Puertas, porque de esta manera damos inicio a nuestro semanal. Sí, recuento de canciones temáticas, ahí está, que tienen que ver con algún tema en especial. Hoy, estos son 10 temas que hablan de puertas.
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0: Empezamos con el Cuarteto de Nos.
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0: Justamente haciendo puertas.
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0: 10 canciones, 10 que hablan de puertas. Doors, como Arctic Monkeys, que hacen puertas secretas. Secret Door.

canciones que hablan de puertas. 10 canciones, 10 que hablan de puertas, como por ejemplo esta otra de The Strokes, At the Door, en la puerta. Sí, toca bocina para entrar, claro, para la puerta. Struck me like a chord, having a... Canciones, canciones, canciones y más canciones que hablan de una temática similar, en este caso una puerta o unas puertas. Divididos hace puertas, justamente desde el disco Vengo del Placar de Otro. Esto es Puertas. Hola Juan y bienvenido. Canciones que hablan de puertas. Los mismísimos The Doors haciendo Backdoor Man. Hombre de la puerta de atrás hace la gente de las puertas, es The Doors. La banda de Morrissey. Morrison, ¿qué dije? Se mezcló Morrison con Morrissey. Sepan disculpar, estoy muy cansado. Canciones, canciones, canciones, puertas, puertas, puertas. Aparecen los ZZ Top, Backdoor Love Affair. Desde el primer disco de los ZZ Top. Canciones que hablan de puertas y otro que, sí, por supuesto, sonaban hoy tempranito. La puerta de al lado, canta la banda de Calamaro.

y señores, puerta, la puerta de al lado. Y nos metemos en las primeras tres canciones que tienen que ver justamente con puertas. Un clásico, en realidad es un cover. Sí, se transformó en un clásico esta versión. Obviamente esta canción no es de los Guns N' Roses, es de Bob Dylan, golpeando la puerta de atrás. Golpeando la puerta del cielo. La otra sí, golpeando la puerta. No, no es que me equivoqué de canción, porque ahora viene la que sí. Guns N' Roses desde Use Your Illusion 2, es Knocking on Heaven's Door. Mama, take this bath for me. Gran versión de este tema. Esta para Germán. Sí. Escuchá cómo está ahí. Jardino en modo, sí. En modo Stratovarius. ¿O no? Che, me dio ganas de dejar esta. No, qué rata cuando metía el acelerador, mamita. La llave de la puerta secreta de, se llama la canción y así se llama el disco. Temazo. Y nuestro pueblo, es decir, nuestro primer lugar, nuestro puesto número uno. Cuando se reunieron los Deep Purple en el año 1984, grabaron un hermoso disco. El disco se llamaba Perfect Stranger y ahí estaba esta canción, que esta sí se llama Golpeando a tu puerta trasera. Este es nuestro puesto número uno, señores. Canciones que hablan de puertas. Knocking at your back door.

0: Ahora sí, hola, hola, hola.
1: Muy, pero muy buenas tardes. ¿Cómo estás, Marce?
0: Ahí está,
1: ahí está, ahora sí, buenas tardes.
0: Perfecto, bienvenido. ¿Cómo estamos?
1: Bien, bien, bien. Contento, con una tarde de sol espléndida.
0: Se ve,
1: afuera.
0: Yo acá, hace un ratito me dio frío, prendí un toquecito al aire y tenía las manos congeladas.
1: No, no, está fresco. A ver, fresco.
0: Sí, bueno, sí, frío, estamos en invierno.
1: Estamos en invierno.
0: Che, ¿qué pasó el Congo? ¿Qué pasó? Pensé que me llegó la información el Congo 1-0, dije, bueno, rompe todo, pero no.
1: No, no, y viste, arranca con, sí, todo con sorpresa,
0: claro.
1: Después termina siendo todo matemático.
0: Casi todo.
1: Casi todo,
0: casi,
1: ¿no?
0: Todo, menos Alemania, sí, porque también pasó, bueno, Ecuador, yo no me anoche dije, bueno, me quedo un ratito, digo, me voy a apostar a ver si me casé, se mete un
1: agua. Qué tarde, a las 11 de la noche. Último turno.
0: Sí, no, era a las 10 igual.
1: Lo pasaron a las 12
0: por el tema climático, claro. Sí. Vi un cachito, hizo el gol en México y dije, ya está, me fui a dormir.
1: Chao.
0: Olvídate, no quiero ver a los mexicanos ganar.
1: Lo más divertido de todo esto son los memes de Bielsa. La,
0: sí,
1: verdad que
0: pobre
1: Bielsa, lo que no nos dio con el fútbol, nos dio con un humor terrible, porque es el centro de humor de todo.
0: Pobre Diego, no sé, yo ya me cuesta distinguir qué es real y qué son declaraciones falsas. Ahora, no sé, hoy hace un rato estaba leyendo, pues lo leí, no lo vi, que había dicho que los jugadores uruguayos habían pedido que achique sus explicaciones, que las acorte porque era muy larga. Por poco los trató, viste, de salames que no son capaces de...
1: No, impresentables.
0: De prestar atención como a los pibes. ¿Viste?
1: Hay que tener huevos, yo lo admiro al tipo en volver a Uruguay.
0: Sí, qué sé yo, tampoco mató a nadie.
1: No,
0: y tampoco, pero Uruguay no es Argentina.
1: No, no, ya sé. Pero un poquito de vergüenza tenés que tener.
0: Sí, sí, dejate vergüenza, sí, sí, no. Sí. Yo, aparte de que yo, no sé, está bien. Pero aparte, a nosotros no.

0: No, no nos volvimos en primera rueda o ahí nomás cuando nos dirigió Bielsa a nosotros.
1: Sí, no, pero lo hablamos el miércoles pasado. Una mentira.
0: Por eso, una caterva de humo que no sé cómo llega a donde llega, porque todos confían en alguien que viene fracasando. Es como contratar a Sampaoli de vuelta.
1: Claro.
0: Ahora Talleres contrató a Sampaoli. O sea, está bien, a nivel clubes por ahí es diferente.
1: Pero económicamente sí, quizás lo más accesible hoy sea
0: Sampaoli. Sí, ponele, pero tipos que vienen fracasando, no sé, contratar a, ¿cómo se llama? A Mascherano.
1: Claro, yo tengo la idea de Bielsa como el típico porteño de Recoleta, sí, que tiene contactos de guita, ¿viste? Se ve que un tipo de guita.
0: No, sí, la familia, bueno, el hermano Rafael Bielsa es fue capo toda la vida y fue metido en la política.
1: Y capaz que, viste, tiene gente en Uruguay, che, metelo a mi hermano, que es una eminencia.
0: O por ahí algunos compran ese humo, ojo.
1: Claro, o compran, sí.
0: Sí, mucha gente que compra, viste, sí. Si no, habla bien, es un tipo culto, un tipo que
1: pero
0: sabe.
1: Dijo, pero dijo que se llevaba, él no tenía relación con los jugadores. Sí. ¿Cómo un tipo, va a decir, un técnico, no tengo relación con los jugadores?
0: Pero inclusive es un modelo arcaico y viejo, porque hoy día, sin ir más lejos, bueno, el modelo, vos lo viste, lo que hizo nada más y nada menos que la selección argentina.
1: Scaloni se mete en la vida hasta personal de los tipos. Bilardo
0: era un tipo que te decía.
1: Bilardo iba a hablar con las mujeres.
0: Hasta cómo tenían que tener relaciones sexuales, claro, para que no se queden sin piernas.
1: Iba y le decía a las mujeres: mira, el futuro de tu marido es por acá.
0: Sí.
1: Ahora queda en vos si le da de comer sano, si lo deja chupar, si lo deja fumar,
0: sí,
1: salen de joda. No, comprate la casa, después te compra el auto.
0: Bueno,
1: no,
0: sí,
1: viste eso.
0: Eso es muy, muy común, muy argentino. Sí, me acuerdo, ¿te acordás? Griwol, que le hacía al pibe, los obligaba. Griwol, cuando estaba en gimnasia, los primeros los obligaba a terminar la escuela.
1: Sí.
0: Segundo, que decía, con los primeros sueldos no les dejaba comprar auto.
1: Claro, claro.
0: Tenía como una casa. No les dejaban, te juro. Eso lo contaban los propios muchachos. O sea, a la larga se lo terminaban. En el momento lo puteaban.
1: Claro. Porque y vos tuvieron. Tenés una planta como este tipo que, aparte, dejate joder. ¿Sabés los técnicos en Uruguay que debe haber?
0: Eso pensé yo. ¿Quién no quisiera ser entrenador de Uruguay?
1: Gente de Peñarol, de Nacional.
0: Sí, llevar un extranjero, eso nunca.
1: Llevar un ladrón de acá, de Buenos Aires.
0: El otro día miraba Brasil y qué raro ver un técnico italiano en una selección brasileña. Qué raro.
1: Con lo que significa el fútbol en Brasil. Que...
0: Pero vos te imaginás Argentina dirigida por no sé, por un español.
1: En Río de Janeiro vos caminás, de esquina a esquina y tenés tres grupitos de pibitos jugando al fútbol.
0: Por eso te digo, qué lógico que no haya un entrenador brasileño que esté a la altura, es raro.
1: Va a la playa, te pegan un pelotazo en la cabeza porque están todos jugando al fútbol.
0: Sí, yo estuve en Río y me acuerdo que en la sí, son todas canchas de garquitos de dos, cuatro,
1: dos jotas ponen.
0: ¿Sí?
1: Te ponen cuatro jotas, ya son.
0: Pero por eso
1: cancha.
0: Es raro, ¿no? Ver un tipo.
1: Un gringo ahí, dejate.
0: Ancelotti también, un capo, pero no sé, yo no me imagino a Guardiola dirigiendo a la selección argentina.
1: No, yo tampoco.
0: O sea, no me veo a ningún argentino. De hecho, hay argentino. Bueno, está Alfaro, estaba Becasese hasta ayer.
1: Lorenzo.
0: Está Lorenzo, bueno, estaba Bielsa.
1: Sí.
0: ese resta. Pero el resto, tipos que le cambiaron la cara a muchas selecciones, como Paraguay, sin ir más lejos, con Alfaro.
1: Claro, sí, mira, Alfaro es para mí un tipazo. Alfaro.
0: Un buen técnico y evidentemente le cambió la cara. O sea, vamos a ver hasta dónde llega ahora. Pobre Paraguay también, salir de Alemania a meterse con Francia ahora.
1: Y fue el feriado.
0: ¿Quién le quita
1: fue
0: la
1: feriado, pero claro, yo lo aplaudo a los tipos.
0: ¿Quién le quita la bailada? Sí. Muchos memes, se paralizaron todas las obras de construcción.
1: Ah, sí. ¿Y ahora con Cabo Verde cómo lo ves?
0: Yo te soy sincero, si vos me apretás, yo digo, para mí Argentina y Francia ya es la final otra vez. Por cómo vienen las llaves, Francia sí. Me da miedo.
1: Sí. Sí,
0: Francia
1: sí,
0: me da miedo. Yo no hace años que no veía un equipo. Está bien, no sé si los rivales no son lo suficientemente.
1: Sí.
0: Porque
1: sí.
0: Suecia dio muchas ventajas, reconozco. Sí. Pero viste que es. A ver, ayer miraba un ratito. Francia, cada vez que encaró, si no pegó en el palo, fue adentro, pasó muy cerca.
1: No, tendría que haber ganado 15.
0: Por eso te
1: sí,
0: digo.
1: Sí, sí.
0: Porque vos decís, bueno, hay equipos que juegan bien, todo. Pero Francia te genera 10 situaciones. Mínimo.
1: Igual un poco de cagazo le debe dar.
0: Sí,
1: Argentina.
0: Ya sé. Obvio, ayer entrevistaban a un francés acá en Buenos Aires, no sé qué estaba mirando, y estaba el de Telefe, no sé, no importa. Y le dice, le hablaba en francés inclusive, el tipo decía, no, Argentina, no quiero otra
1: claro,
0: vez, no, Argentina,
1: claro,
0: no, decía.
1: Sí, no.
0: Ojo, yo digo Francia tampoco.
1: No, sí.
0: Dame cualquiera, no sé, que de los 30 y 40 que había, dame cualquiera menos Francia.
1: Y prefiero España toda la vida.
0: España no me asusta.
1: No.
0: ¿Qué me va a llamar?
1: No.
0: Pero acá tenés, si no es Dembélé, Mbappé, Pelé, Chenchuaní, Wanguaní, sí. Son todos buenos.
1: Que de francés no tienen nada, convengamos.
0: Ayer había alguien se tomó el trabajo de poner los 11 titulares, no hay un solo francés. O sea, son franceses.
1: Nacido en Francia.
0: Claro. Inclusive creo que son nacidos en Francia, pero algunos.
1: Descendientes de africanos.
0: Sí. Tal, es como que Mbappé creo que nació en Francia, pero sus padres no son franceses.
1: Y estos muchachos de Cabo Verde, yo, viste, le tengo respeto.
0: ¿Sabés cuál es mi miedo con Cabo Verde? Que cuando vos no tenés nada que perder.
1: Claro.
0: Que jugás, sí. Si te comes 10... Es lo mismo que si te comes uno, y si ganás pasada la historia, vas relajado y hasta puede ser contraproducente.
1: Pero la pero confianza no que das Scaloni,
0: no me da miedo. No se toma ningún rival a la ligera. El otro día contra Jordania, vos decís, bueno, le levantó el pie el acelerador. No, le hizo un par de cambios como para asegurarte que jueguen, pero hasta ahí tampoco le soltó.
1: Ahora,
0: nada.
1: ¿Qué tipo astuto y debe ser un tipo divertido, debe gustar mucho la joda. Lo que hizo, viste que me parece que práctica por medio le dan al periodismo 30
0: sí,
1: minutos.
0: Sí, es poquito menos, no sé si son 20, 15 minutos.
1: ¿Sabés lo que hizo ayer? Es terrible, se cagaban de la risa.
0: Obvio.
1: Porque están todos viendo a ver cómo va a ser el equipo.
0: Sí, busca la del 11, claro.
1: Claro. Pone pecheras, tiene pecheras de titulares y de
0: suplentes.
1: Y de suplentes. Entonces puso 13 tipos con la pechera.
0: 13 contra 10.
1: Y ahí estaba el Julián Álvarez, Lautaro. Entonces se cagaban.
0: Claro, son muchos titulares.
1: Claro, por ahí lo ven a él y a Samuel atrás de un pizarrón cagándose de risa de los periodistas.
0: El equipo tomando notas, decía, claro, me pasé.
1: Ya está el equipo y sobró.
0: Cuando empecé a contarlo te pasé, teníamos 14.
1: Qué fenómeno. Eso ahí vos te das cuenta del vestuario que hay, ¿viste?
0: Es que yo creo que el secreto no es futbolístico, claramente. Porque si vos te pones a ver este equipo, si bien son todos unos monstruos, porque claramente lo son, no sé si es mucho más que lo que fue aquel del Mundial de Brasil, ¿no? Sí. O el de Sudáfrica.
1: Sí.
0: Por nombre.
1: Ahora, yo lo veo mucho más confiado que el Mundial anterior.
0: Sí, bueno, claramente. Venimos
1: se sacaron
0: ya
1: una mochila, sí, exacto, los tipos. Claro.
0: Pero ahora pierde. Pongamos, bueno, Cabo Verde no toco madera. Pongamos que el paso que sigue nos crucemos. Sí,
1: o en la misma final.
0: Sí, perdamos. ¿Qué le vas a decir?
1: No, nada. No le puedo decir nada.
0: ¿Vas a acordar del 90 de Maradona?
1: No le puedo decir nada. No, porque aparte se van por la puerta grande. No se van por un doping positivo o por un quilombo.
0: Ponele
1: o un escándalo.
0: Que
1: no,
0: en la
1: no.
0: final nos agarre Mbappé, Belé, Cuancué, todos estos güey, y nos metan 3-0.
1: No, se van por la puerta grande.
0: ¿Qué sé yo? Evidentemente, si nos van a ganar, nos van a ganar porque juegan mejor.
1: Y tanto el equipo como Scaloni. Vos fíjate, Scaloni no se va a ir nunca.
0: El 2031.
1: Scaloni no se va a ir nunca como se fue el viejo payaso este de Bielsa.
0: Pero no, ¿qué le vas a decir?
1: Se va por la puerta grande el tipo.
0: Pero a ver,
1: con humildad.
0: Pero seamos realistas hoy, gente que nos gusta el fútbol. Nos llegamos a la final, no tuvimos ningún trapié, Francia-Argentina, nos comemos 3. ¿Y qué vas a decir?
1: No.
0: Francia es superior, no te queda otra.
1: ¿Y sí?
0: Si te ganan, te ganan bien. Y si tenemos la suerte de que le ganamos o no haya el saber, bueno, seremos mejores nosotros. Pero no. Pero a ver, no hace falta ir tan lejos. El mundial pasado, el que ganamos. Si esa patita a último
1: minuto. No, fue de pedo.
0: Si esa patita
1: pedo.
0: Que metió.
1: Fue a lo argentino.
0: Ni hablar del penal que tiró afuera después. O sea, cualquiera de los dos que era campeón, era justo campeón.
1: Claro, fue con huevo. Argentina lo gana con huevo y puede llegar bien, a repetirse. Obviamente.
0: Lo gana bien, pero lo podía haber perdido.
1: Sí, sí.
0: Esa pata que mete el Dibu en la última era adentro y se acababa el mundial.
1: Ahora, qué arquero que tenemos nosotros en San Lorenzo.
0: ¡Qué bien!
1: Fenómeno. Hizo lo mismo que en la cancha de River, con la diferencia que acá. Bueno,
0: sí.
1: Acá le pasó lo mismo. Hay dos boludos que erraron los penales.
0: Ya lo tenían de doble match point.
1: Claro, ¿no? Sí. Lo mismo hizo en la cancha de River.
0: Yo sí, lo vi, lo sufrí, lo padecí. Mirá, si lo hubiera hecho Racing, creo que menos. ¿No? Ese día la pechó. Acá la suerte que el que la pechó fue el alemán que la tiró a cualquier lado.
1: Sí.
0: Pero pará. Cuando va a patear el último, el sexto, que ya habían cumplido la tanda de 5, hay un videíto, no sé si lo viste, de Kimmich, el capitán de Alemania.
1: No lo vi.
0: Y nadie quiere patear.
1: Ah, pero qué cagón.
0: Hay una cámara que es una cámara.
1: Sí, no, sí, sí, no hay la, cámara por todos lados.
0: No de la tele, hay una camarita ahí de alguien.
1: De un aficionado, sí.
0: No sé, alguien que toma muy de cerca, no sé si un dron o qué carajo. El capitán diciendo le va a patear, no.
1: Bueno,
0: hasta no. Que sale el flaco este que después lo termina tirando afuera.
1: Claro.
0: Y me hace acordar cuando Racing casi no. Racing
1: pero pierde. Es de Alemania, dejaste de joder, se tienen que comer la cancha.
0: Todos deben pelearse por querer patear.
1: Claro, yo lo mato al arquero, lo meto con pelota y todo.
0: No quiso. Es más, se ve en el video, búscalo después. Donde todos se hacen los boludos y dicen, no, que patea él, no, yo no. Y claro, es el otro flaco que pateó en su vida, había pateado un penal.
1: Claro, ¿cómo hace falta el Bambino Veira, Coco Basile?
0: Pero yo digo, si vos vas a un...
1: ¿Sabés? Lo caga trompada dentro del vestuario.
0: Pero escuchame una cosa.
1: ¿Cómo no quiere patear, nene?
0: Pero Santi Maya de eso. Si vos vas a un torneo que tiene definición por penales, sea Mundial, Copa América,
1: está súper ensayado,
0: claro,
1: todo.
0: Los 20 y pa, hasta los arqueros,
1: claro, obvio.
0: Pero si pues, se da la, puede darse que pateen todos.
1: ¿Y sí?
0: Yo me acuerdo una vez Racing cuando se fue a la B, hubo una tanda de penales que dio dos vueltas, o sea, patearon los 11 y volvieron a patear los, casi los 11, como
1: un récord fue,
0: como 20 y pico, sí, no me acuerdo, 20 y pico, no sé cuánto terminó. Era gol, erraba, gol. Llegó al arquero, pateó el arquero, gol, vamos de vuelta. Volvió a patear el primero y así hasta que no sé cuánto. Sí, fue como, 20 no, pero...
1: Y encima no se puede hacer cambio en los penales.
0: No, son los 11 titulares.
1: Los que están dentro de la cancha. ¿Eh?
0: Nunca supe si son ponerle 10 contra 11 y patear. Bueno, sí, patearán 10 y 11.
1: Y yo calculo que sí.
0: Porque en un momento se descajeta, porque el que pateó primero no coincide con el otro.
1: ¿Te gusta el momento de hidratación?
0: No. Me parece un horror.
1: Qué
0: no.
1: Comercial eso.
0: Y ya es la NBA, ¿viste? Claro. Bueno, ahora se viene el show de medio tiempo en la final.
1: Y falta decir la mascota.
0: No, pero dicen que el entretiempo de la final va a durar como 20 y pico de minutos.
1: Ojalá que la pongan a Shakira, pero la original. Eso, Shakira, que estaba hablando. No sé quién era.
0: Era como un muñequito, era como un teletubbie.
1: Pero qué lindo que era el mundial. O sea, uno lo disfruta.
0: Yo lo disfruto. Yo también, creo que sí. Ya lo hablamos el miércoles pasado. Sí, Juegos Olímpicos.
1: Y... Pobre la persona que no le gusta el fútbol o no, o que esté en contra de todo esto, porque hoy abrís el Google.
0: Todo gira alrededor de.
1: Todo. Y está perfecto.
0: Yo vengo a otro deporte. Yo jugué toda mi vida al vóley. Jamás pude jugar al fútbol. Por ineficacia. Uh-huh. Pero amo el fútbol, no puedo entender que haya gente que diga no, que no te gusta el deporte, bueno, hay mucha gente que no le gusta el deporte en general, que también parece raro, pero bueno. Pero que diga no, porque el fútbol, que esto y que lo otro, yo no sé.
1: 11 tipos corriendo una pelota.
0: Sí, esa frase.
1: Y si yo tuviera la guita de estos tipos, ¿qué te dan a vos? ¿Qué crees que me den? Que jueguen bien, ¿no?
0: Vos sabés que con mi papá tenía, bueno, ya esto te estoy robando tiempo.
1: No pasa nada.
0: Mi papá tenía una frase una vez, cosa de viejo, ¿viste? Y me decía, mirábamos fútbol siempre, y me decía, ¿cómo puede ser que este tipo gane millonadas y yo gane una miseria acá se trabaja en Siderca?
1: Sí.
0: Le digo, papi, ¿y por qué te hiciste futbolista? Y me dice, lo intenté, pero no pude.
1: Claro.
0: Y bueno, estos... ¿Cuántos son? 22 tipos, 30, 40 tipos nomás.
1: Sí, pero aparte...
0: Todos quisiéramos ser futbolistas, todos queríamos ser millonarios, obviamente.
1: Vienen de familias pobres y los padres se rompieron el culo para que los tipos llegaran a jugar en la primera,
0: no
1: en
0: importa,
1: Europa. Tí, se lo merece.
0: Pero no importa. Mirá, Bonadeo una vez dijo una frase que me quedó grabada y es verdad. Una vez pasando un partido, no acuerdo, River, no sé cuándo, y había unos locos gritándole al 4 de River, lo puteaban y todo. Y el Bonadeo dijo: ese 4 de River, que no lo conoce nadie, sí, que es un perro, ese solo se lleva puesto a todo un soltero contra casados. La selección de solteros contra casados, él solo le gana todo. Y es
1: está
0: verdad.
1: Bien, es cierto.
0: Es verdad, ¿viste? Son tipos que uno cree que es fácil, lo ve en la tele fácil. Viste, yo jugaba al vóley y jugaba acá. Y yo, para mí, era genial jugar acá. Bueno, cuando me tocó jugar contra River, todo es otro deporte. El deporte profesional, claro, es otra cosa. De cualquier deporte.
1: Sí, sí, tal cual.
0: Por eso a veces cuando, viste, vienen esas cosas, viste, viene, no sé, Cadu juega contra, no sé, contra Banfield, ponele y le hace partido. Y vos decís, vos sabés lo difícil que, claro, hacerle a un deportista profesional.
1: Y todo lo que hay atrás de eso. Todo lo que hay atrás de eso. El laburo, el sacrificio... El pibe que no... Todos salían al boliche, se mamaban o comían, qué sé yo, factura, churro, y el tipo comía, tomaba un yogur y se iba a dormir a las 10 de la noche.
0: Pero viven de eso.
1: Y bueno, ahí está.
0: Cristiano Ronaldo creo que no tomó una cerveza en su vida. Una vez, mirá, cambiando, Manuel Ginóbili una vez dijo, yo me tomo una cerveza una vez al año.
1: ¿Una vez al año? ¿Para Navidad o Año Nuevo?
0: Sí, no sé para qué fecha o cumpleaños, que después no dice, me encanta la cerveza. Pero dice,
1: no, claro, sí.
0: Tengo una disciplina, que yo sé que si me tomo una, me tomo otra, y después todos los días, y dijo, yo sé que en temporada regular, cuando estaba jugando, ¿no? Ella en la NBA dijo, yo no puedo tomar cerveza, porque sé que me hace mal. Y los tipos construyen un templo de su cuerpo, claro. Viven de eso. Así como nosotros hablamos al pedo y vivimos otras cosas.
1: Sí.
0: Bueno, Santi, no te robo más tiempo.
1: Dale,
0: bueno,
1: Marce.
0: Así que bueno, clasificó Inglaterra.
1: Sí. Vamos a ver cómo sigue ahora. ¿Quién juega ahora?
0: Bélgica, yo me fijé. Bélgica con... Bueno, no importa. Sí, y ya está, no sé. Vamos a ver Argentina. Bueno, Santi... Te dejo a cargo, Amando. Muy bien, señores. Me pasé, le robé minutos a mi querido amigo. Yo me voy. Espero que lo hayan pasado lindo, que nos esperamos, nos encontramos, nos reencontramos próximo miércoles a partir de las 2:30. Como siempre, por supuesto, aquí en Radio Master 101.3. Que tengan un lindo resto de la tarde. Quédense, que se viene ahora una seguidilla de grandes canciones en la compañía de Santi Torres. Chau.

0: Es la hora 16, 17 minutos.
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23 minutos pasan de las 16, 13 grados 5 décimas la temperatura, 61 el porcentaje de la humedad. Despedimos al amigazo, a Marcelo Castro, después de hacer Rock Calendario. Y obviamente lo vamos a tener el miércoles que viene, de vuelta, ¿eh? 3487-525735, la línea de comunicación. Llega la música de los Abuelos de la Nada a la tarde.

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Los Intocables, y se apaga la bandeja giradiscos. Él se llama Don José, 3487-52-5735, la línea de comunicación. Un saludo grande para Jazmín, un saludo grande para Paula. Buen miércoles para todos. Hasta las 19 horas, esto es tarde o temprano.

0: Es la hora 16:38 minutos.
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Sun with Sebastian, Shut Up, recuerdo noventoso. 14 grados 2 la temperatura, cielo algo nublado y tenemos en un ratito Bélgica-Senegal a las 5 de la tarde y a las 21 juega Estados Unidos con Bosnia, que según el licenciado en deportes, principalmente en fútbol, señor Ale 17, de ahí sale el ganador de Argentina-Cabo Verde. Tears for Fears sonando en Radio Masters. Sembrando las semillas del amor.

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ya sábado a la noche. Qué lindo el sábado a la noche. ¿Cómo se extraña? Falta poco, che. Estamos a mitad de semana. Antes juega Argentina, el viernes. El sábado seguramente vamos a estar festejando, ya te digo. En un ratito se viene Lole Aedo, como todos los miércoles, con historias de canciones. 3487-52-5735, la línea de comunicación.

0: Es la hora 17, 2 minutos.
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1: 18 minutos pasan de las 17 horas, 14 grados, 2 la temperatura, 57 el porcentaje de la humedad y como todos los miércoles recibimos a Lole Aed. Hola Lole, ¿cómo estás?
2: Hola Santi, hola a toda la gente que está ahí ya prendida tarde o temprano por FM Master 101.3. Un placer estar esta semanita otra vez acá. La semana pasada estuve ausente con aviso.
1: Hay gente que preguntaba por vos, yo tuve que mentir, viste, pero bueno.
2: Bueno, viste, está bien, no sé lo que habrá dicho Torres, porque no lo pude escuchar, pero bueno, está bien.
1: No, principalmente Pablo estaba preguntando por vos y bueno, viste, le tuve que vender un poco de humo. Como
2: está bien, está bien. Beso grande a Paulita, si está ahí conectada, imagino que ya debe estar ahí, así que...
1: Tenemos mucha gente conectada, lo tenemos a Emilio, tenemos a Ale17, tenemos a Jazmín, tenemos a Paula, tenemos a Fede, tenemos a Rodrigo. Y en un ratito, hablando de Rodrigo, viene otro Rodrigo Ibáñez, va a pasar un ratito a hablarnos... ¿Bárbaro? De lo que es el monóxido, de la calefacción, los peligros, director de Defensa Civil, el
2: muchacho. Espectacular, espectacular, porque hay que estar atento y más con las temperaturas que se aproximan. Ya mañana está pronosticado 1 grado, así que la gente, viste, quiere estar calentita, viste, se emociona con el tema, viste, de la calefacción, sí. De sentirse cómodo, bien, ameno, y hay que tener resguardo sobre todas las cosas para evitar incendios y cualquier otras cosas más, ¿no?
1: Sí.
2: Intoxicaciones también.
1: Se suma a la audiencia el señor Cristian Girardi.
2: Un saludo grande al cabezón Cristian
1: Girardi. Hablando de gente que se calienta.
2: Sí, él no necesita calefacción
1: ni nada, me imagino.
2: Sí, olvídate.
1: Siempre tuvo problemas para conseguir gorras. Por una cuestión de tamaño, quizás, una cuestión de abrigo. Porque, viste, ya también, él no tanto, pero se nos están...
2: Volando las chapas, claro.
1: Y
2: pero bueno, quiero escuchar el audio que viene después, atrás de esto, porque
1: grabando,
2: va a estar.
1: Sí, lo conocemos.
2: A Cristian, así que no sé qué está diciendo acá Santi, que se te están volando las chapas, papi. Yo no lo veo tan así, pero bueno, vamos a ver.
1: A mí no, el cabezón tiene una peluca terrible.
2: Sí, parece el arquero de Alemania. Sí, tiene mucho pelo todavía.
1: El arquero de Alemania parece el cabezón.
2: No, que quedó afuera, pobre. Qué lindo Paraguay, hablando de Alemania. No sabes con la alegría que grité esos goles. Espectacular, sí,
1: el arquerazo. De San Lorenzo,
2: la verdad que un genio.
1: Mirá, me manda el cabezón la foto. No, todavía tiene la no sé, no tiene la pileta todavía, ¿eh? No.
2: Che, no, pero, viste, por eso, me parece que lo estás errando, Torres.
1: Hubo implante ahí, me parece. ¿Qué dice?
2: Y viste, vos algo tenés que decir.
3: Que se le están volando la chapa a vos, Torres.
1: Ah, sí, bueno, ahí está. Sí,
2: también.
1: Y mucho casco, muchos años de casco, de bombero, de fábricas, eso, el roce. Más alguna que otra actividad media extraña que uno hace, se va, viste, qué sé yo.
2: Vos sabés que suelen decir que usar tanto casco, gorras, viste, que los chicos, más que nada la juventud, es mucho, viste, estar todo el día con la gorrita puesta, es perjudicial para la calvicie, así que ojo.
1: Bien, buen detalle, ¿eh? Sí. ¿Te querés parecer al coche? Me dice el cabeza.
2: El coche ya hace rato que está pelado totalmente.
1: ¿Cuántos años lleva de pelado ya, Daniel?
2: Y Daniel, ni fácil, 6 años, 7, pero a ver, no estaba pelado todavía como para quedar así. Sí. Tenía, zafaba, digamos, con el pelo que tenía. Pero un día lo agarró la hermana, no le gustó, viste, que como toda peluquera, claro, él había ido a cortarse el pelo, no le gustó como le habían cortado la hermana, sí, y dice, esto no tiene arreglo, y le pasó el acero y ahí quedó.
1: Anda con Petric le lleva 3 o 4 años de calvicie. De calvo, me parece.
2: Y sí, puede ser, sí.
1: El ruso se peló primero, sí.
2: Sí.
1: Después lo siguió. No, hay mucha gente que apenas se le empieza.
2: Sí.
1: Quizás una cuestión de complejo, una cuestión de comodidad también, porque el pelado no sé, nunca más se peina, nunca más. Debe ser hasta cómodo para bañarse, todo.
2: Obvio, olvídate. Lo que es incómodo es en esta época de frío, porque se te congela la pelada. Dicen, vos le preguntás al peladito que anda con esto frío y es como andar, viste, desnudo.
1: Claro,
2: como tener la colita al aire, viste, así.
4: ¡Está requebrada la Argentina, loco!
1: Bueno, bueno, mirá qué lindo tema que pintó, che, ¿eh? Sí, el tema de la calvicie.
2: Hay algunas personas que por el gusto se pelan por gusto, no necesariamente que se estén quedando pelados. Ya te digo, el caso del señor Daniel no tenía pelada ni en el medio ni en el centro, se le estaba notando bastante las entradas. Uh-huh. Pero bueno, la hermana dijo, yo arreglo esto, la chiqui Daniel, mirá, y le pasó el acero. Y ahí viste que una vez que estás pelado, también dice que cuesta volver a dejarte crecer el pelo. Es más fácil pasarte la maquinita, después afeitarte y listo.
1: Qué grande, ¿eh? Bueno, 3487-52-5735. Tenemos historias de canciones, como siempre.
2: Tenemos historias de canciones. Yo estoy que entré anonadada porque está haciendo un frío afuera, gente, que no se imagina. Ni llegar al estudio y verlo a Torres de remerita, la verdad, digo, no, ¿qué está pasando?
1: Sí, acá, pero papá, lo que pasa es que tenemos el aire acondicionado a full.
2: Sí, pero
1: acá,
2: igual. No. Estás muy pechito gentil, Santi.
1: No, pero ahora cuando baje el sol me pongo el musito. Igual ahí vos está, prendiste la estufa, sí, del estudio, no sé.
2: No, yo me está agarrando calor también.
1: Historia de canciones, dale, vamos.
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0: Bueno, hoy vamos a hablar de una canción que fue escrita por los integrantes de Eagles. Me imagino que ya se van orientando para dónde vamos a ir. Esta canción se caracteriza por tener una introducción de guitarra de estilo flamenco y un extenso solo final. La letra narra la historia de un viajero que llega a un hotel en California que parece hermoso y acogedor, pero que en realidad es un lugar de pesadilla que no se puede escapar.
1: ¡Apa!
0: Ajá, sí. La canción ha generado muchas especulaciones y teorías a lo largo de los años sobre el significado, porque algunos dicen que el hotel representa el infierno, el satanismo o el ocultismo. Otros creen que es una crítica a la industria musical, al consumismo o al estilo de vida que llevaban en Los Ángeles en esa época. Estamos hablando ya por el año 70 y pico. Bueno, el tema es que también hay quienes afirman que la canción es un plagio de otra que está inspirada en un hotel real.
1: Mira.
0: Sin embargo, los propios autores de la canción han dado algunas pistas sobre su sentido, pero también han dejado abierta la posibilidad de múltiples interpretaciones. Según Glenn Frey, la canción es una metáfora de la pérdida de la inocencia, el precio del éxito y el lado oscuro del sueño americano. Y según Don Fedel, la canción es simplemente una historia de fantasía que habla de cómo el lujo y la fama pueden atraparte, puedes entrar cuando quieras, pero nunca salir. La letra describe un lugar hermoso y seductor, pero donde hay algo que no está bien, un paraíso o una prisión dorada, se preguntaban. Lo cierto es que Hotel California, lanzada en el año 1977 y ganadora de un Grammy en el año 1978, es una canción que ha trascendido el tiempo y el espacio y que ha cautivado a millones de personas con su música y su mensaje. La historia también cuenta de un viajero, según viste las interpretaciones que hay, que llega al hotel, que como que se enamora de una mujer, que la mujer lo seduce, pero como que es como una especie de ritual lo que tienen ahí adentro, y que nunca puede salir de ese hotel. Pero son todas conjeturas y no se sabe bien qué quisieron describir en la letra de esta canción, pero sí que fue un exitazo total. Es la canción, porque la verdad que si está escuchando Alejandro Escobín, se la vamos a dedicar a él, porque allá por el año 93 todas las mañanas llamaba a Master para pedir este tema. Así que disfrútenla para ustedes en Historias de Canciones, Eagles, Hotel California. Cool.

0: Hotel California, y me dice Jorge que Alejandro Escobín está de tarde en la fábrica, seguramente están escuchando los muchachos. Le mandamos un saludo grande a toda la gente de DAC América.
1: Exactamente, sí, a todos ellos.
0: Viste que en alguna fábrica escuchan, pero no pueden escribir porque lo caga pedo el supervisor.
1: Sí, tienen prohibido el uso del celular, así que bueno, en algún momento si escuchó bien, y si no se va a enterar porque la familia estaba está ahí presente, Jorge ahí, siempre prendido a tarde o temprano. Bien ahí.
0: Bien, le mandamos un gran saludo a Federico, que pide un tema de Los Redondos, después quizás ponemos algo.
1: Dale.
0: Y a Sebastián, que quiere algo de Cerati. Ah, Jazmín también quería algo de Cerati. Bueno, después vamos viendo. En un ratito viene Rodrigo Ibáñez, director de Defensa Civil. Hay un montón de preguntas para hacer.
1: Sí, olvídate.
0: El tema del calefactor. ¿Cómo estás vos en tu casa con el calefactor? ¿Cómo están ustedes?
1: El del comedor en piloto... uno de la pieza en piloto y el otro apagado.
0: Tiro balanceado.
1: Tiro balanceado.
0: Todo tiro balanceado.
1: Exactamente.
0: Bueno. ¿Se deja una ventanita, una endija abierta o se cierra
1: todo? Sí. La puerta abierta de la pieza si está prendido, y del comedor la puertita balcón un poquito abierta.
0: Hay gente que le gusta dormir desnuda y tiene ese problema de el chiflete.
1: Y pero si tenés el calefactor prendido, viste, amerita que dejes un poquito abierto. Si no te prende fuego con la puerta cerrada, el calefactor, cosas, transpirás en un sauna.
0: Bueno, ahora cuando venga Rodrigo nos va a decir...
1: O por ahí a mí sola me pasa puerta. Eso, que el otro día lo tuve que apagar porque estaba ahí eso, que estaba la puerta abierta, hecha sopa, me desperté.
0: ¿Y pero estabas con pijama o estabas en
1: No, pijama de verano, musculoso y shortcito.
0: Bien, bien. El señor Cristian Girardi dice que se está haciendo un tratamiento con urea, el fertilizante que hacíamos allá en Bunge.
1: Ah, está bien.
0: Y eso bueno. sí, hay gente que se metía.
1: Sí, olvídate. Bueno, claro. Santi, vamos a ponernos un poquito serio porque, bueno, como hablábamos de sociedades y todo, falleció lamentablemente muy querida y muy conocida Marta Molo, quien fue la creadora de la Sociedad Protectora de Animales acá en Zárate. Así que hoy la despidieron con un lindo mensaje, la Sociedad Protectora, diciendo que con mucho dolor queremos despedir a nuestra querida presidenta Marta Molo. Muchos conocerán todo el sacrificio y laburo que hizo Marta, nuestra ciudad, por los animales, todo lo que luchó para que sigamos de pie como sociedad. No tenemos palabras para describir lo que sentimos, solo deseamos que hayas encontrado luz y paz, estés donde estés, Marta. La verdad que sí, fue una gran mujer que dejó huellas en nuestra ciudad, porque ella fue mucho tiempo, perteneció a la farmacia Silvetti, pero aparte de eso fue la que creó la Protectora de Animales acá en Zárate, siempre estaba atenta a rescatar animalitos que encontraba por la calle, todo, y gracias a ella, bueno, la Protectora empezó a funcionar y es hoy lo que es en Zárate. Así que bueno, nuestro más querido recuerdo.
0: Y mucha gente que sigue el ejemplo.
1: Exacto, sí.
0: Por nada.
1: Sí, obvio.
0: Por nada, porque siempre nos escribe Gaby Barra, que anda de acá para allá con perritos lesionados, y decir que hay veterinarios que todavía se copan en atenderlos gratis, como el Drupi, por ejemplo.
1: Sí.
0: Bueno, así que esta señora fue una prócer de Zárate.
1: Sí, por eso no queríamos dejar pasar nuestro reconocimiento, bueno, y unas pequeñas palabras de homenaje hacia ella. Bueno, seguimos porque, bueno, hay que seguir, como siempre. Y, a ver, se viene fin de semana largo, Torres.
0: Sí.
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3: ¡Dale de una vez!
1: Dale de una vez.
0: No, Javier, eso está malísimo.
1: Sí, está malísimo, está malísimo. Bueno, Paul McCartney acaba de estrenar una nueva canción y le dieron con un caño, pobre.
0: ¿Ah, sí?
1: Sí, sí. Él la salió a defender. La canción se llama Mamá se las arregla.
0: Mirá, la mamá luchona.
1: Claro, y este tema que narra las condiciones de vida, obvio, de una mujer ama de casa cuyo marido es un adicto, y recibió algunos comentarios negativos que el músico defendió y enfrentó todos estos dichos. Esta canción es una balada en la que el piano y la voz son protagonistas. Uh-huh. Y en los últimos días recibió ciertas críticas, ya que habla de las malas condiciones de vida de una mujer y describe cómo ella soporta una situación insostenible, y en el estribillo parece justificarlo al decir porque ella lo ama con todo su corazón. Ah, es como, mira, que ella le perdona todo al marido y deja pasar muchas cosas porque lo ama.
0: Mira.
1: Entonces, bueno, la gente le salió a dar con un caño porque te está hablando como que de una mujer, sí, que es una sometida, viste, que se banca que el marido, bueno, sea un adicto, que tome, que haga un montón de cosas y la trate mal. Y bueno, y él salió, bueno, a decir que es como una clave teatral lo que quiso hacer y no como una experiencia real.
0: Bueno,
1: quizás eso fue lo que él explicó.
0: Alguna vivencia de alguien ha llegado a él, puede ser también, no sé.
1: Sí, no sé. Bueno, por lo pronto vamos a escucharla, obvio, en inglés. A muchos por ahí le va a gustar, pero bueno, traducida a muchos no les llegó muy bien el tema. Así que bueno, Paul McCartney, Mamá se las arregla.

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2: Muchachos del taller y la oficina, Lore, ¿a quién tenemos en el estudio?
3: Tenemos al señor Rodrigo Ibáñez, director de Defensa Civil. ¿Cómo está, Rodrigo? ¿Todo bien?
4: Buenas tardes, ¿cómo andan, chicos?
2: Qué boche, ¿eh?
3: Sí, está para venir a hacer un programa con nosotros.
4: Lo que pasa es que yo vengo del palo de la radio.
3: ¿Ah, sí? Sí. Nos ponemos a hablar de la radio ahora y chau.
4: Pasaron 53 minutos de las 17 horas.
3: Mirá. Ah, mira bien, qué bien.
2: Sí, sí, me hace acordar a Horizonte.
3: Sí.
2: Disculpame, Lore, tenías algo del tema que pasó recién, sin la piel de las pelotas, ¿no es cierto? Ya retomamos con Rodri.
3: Sí, pero bueno.
2: Ah, bueno,
3: no hay drama, así, ¿no? Las pelotas no frena, como siempre, después de celebrar sus 36 años de carrera con la épica gira 6x6 en obras al aire libre, presenta Sin la piel, el primer sencillo de su próximo álbum de estudio que llegará el 11 de septiembre. El tema fue presentado el 4 de junio en todas las plataformas digitales y viene acompañado ya con videoclip. Así que qué grande de las pelotas, como siempre, avanzando en todo, ¿no?
2: ¿Te gustan las pelotas? Sí, me has pedido las pelotas.
4: Muy poco.
2: Más dividido, soy de más dividido.
4: Soy más de divididos, que es más parecido a Sumo.
2: Acariciando lo áspero, ¿no? Sister.
4: Sí, no, igual hasta Narigón del Siglo vino bien. Después ya rompió por otros lados.
2: Ayer puse Ta José y me dice un tipo, es lo peor que hizo Dividido, está en la era de la boludez ese tema.
4: Es que yo creo que...
2: Pero qué discazo.
4: Hay que si uno no juega con la música, no...
2: Y sí, sí.
4: Creo que viene por ahí, está bueno porque... Tenés en otros discos, tenés una samba y en uno de los discos, en el Gol de Mujer, hay una samba y una
2: sí.
4: un malambo.
2: Sí,
4: o sea,
2: sí.
4: Eso también te da la clase de músico que son.
2: Claro. Pero bueno, estamos con Rodri para hablar de lo que está pasando ahora en el invierno, el frío.
3: Sí, que se viene, estaban chequeando la temperatura para estos últimos días. Mañana 1 grado y el viernes menos 1 grado.
4: Para mañana tenemos una alerta amarilla por temperaturas bajas.
3: Sí.
4: Bueno, y todo lo que tenga que ver con temperaturas es... bueno, acá el compañero sabe también que son momentos que

0: tenemos peligros,
1: sí,
0: con monóxido de carbono y con temas eléctricos.
1: Sí, obvio, ni hablar, no solamente el tema de los calefactores y las estufas, sino también el tema de algunas estufas y caloventores, que son temas eléctricos también, ¿no?
0: Sí, lo que estamos largando desde el municipio es que el control de todos los artefactos a gas y controles de todo lo que es instalaciones eléctricas, que, tener mínimamente una llave térmica y una llave diferencial, más conocido como disyuntor,
2: sí.
0: Eso salva vidas y salva también problemas de incendios, principios de incendios. Uh-huh. Entonces estamos desde el municipio, desde la Dirección General de Defensa Civil, estamos promoviendo a controles periódicos, mínimamente una vez al año antes de que empiece la temporada invernal. Estos primeros fríos son donde más se acentúa, y este invierno va a ser bastante frío.
2: 3487-525735, la línea de comunicación. Estamos con Rodrigo Ibáñez, con Lole, hablando del problema de... Bueno, a ver, te lo llevo por acá, Rodri. Zapatilla de 6 enchufes, 5, un caloventor, dos caloventores en una pieza, porque, a ver, hay casas viejas, techos altos, la gente se mete toda en una pieza a calefaccionarse, el que tiene chicos, ¿no? Por una cuestión tal vez de necesidad, de economía. ¿Qué pasa? ¿Se sobrecarga la zapatilla?
0: Comúnmente las zapatillas, lo que tiene de malo es que los cables son muy finitos, y la sobrecarga puede ser casi inmediata, apenas más que los caloventores, las estufas a cuarzo, estufas a aceite, todo ese tipo de estufas tienen un gran consumo, mucho gasto de amperaje y voltaje,
2: sí,
0: muchos watts de potencia, entonces el consumo es mucho para un cable que no aguanta gran...
2: Sí, sobrecarga.
0: ¿Sabes?
2: Sí.
0: Se sobrecarga y lo primero que hace es se recalienta, y después de la recalentada viene...
2: Se derrite y empieza el fuego. Y si no tenés un disyuntor o
0: una llave térmica...
2: Sigue pasando electricidad, exacto, y hasta puede haber peligro de electrocución también.
0: Totalmente.
1: Y eso es terrible, porque, pues, disculpen que los corte, porque en mi casa pasó, pero bueno, fue en época de verano. Nos dimos cuenta porque mi hija mira para arriba de la cocina y dice: fuego, fuego, se me estaban prendiendo fuego, donde está el cable del timbre que iba a la luz, y aparte el de que eso es terrible, no lo aconsejo, los dispensers con agua caliente o agua fría. Y después al toque saltó el disyuntor, pero ya salía fuego por el cosito redondo donde están los cables. Bueno, ahí el toma ese, bueno, salía todo el fuego para afuera, que se me podría haber incendiado si no hubiera tenido disyuntor. Y no hubiéramos estado nosotros en mi casa, se me podría haber incendiado la casa.
0: Sí, estos son los riesgos, y más en la zona de los barrios vulnerables, que tenemos instalaciones eléctricas precarias, que rara vez encontramos un disyuntor o una llave térmica. Entonces también es llevar concientización a la gente, a los vecinos, para que, si no tenemos una térmica o un disyuntor, invertir una monedita es para protección más que nada.
1: Claro, sí.
2: Rodri, en caso de que esa monedita no esté, ¿Qué aconsejas? ¿Abrigarse bien?
0: Tratar
2: todo bien cerrado, y aunque sea un caloventor solo.
0: Un caloventor solo, no usar zapatillas.
2: Bien.
0: Tratar de que si tenemos un caloventor, una estufa a cuarzo o esas estufas a aceite, tratar de que el enchufe donde lo estamos enchufando tenga... un buen cable desde la entrada hasta donde está el...
2: La estufa aceite es el radiador, ¿no?
0: El radiador, exacto. Por una... el sistema es muy parecido a las de cuarzo, nada más que la resistencia está dentro, bañada en aceite, y calienta el aceite.
2: Bien.
1: ¿Y el tema de los calefactores es recomendable, como se dice, en tiro balanceado o es lo mismo?
0: En realidad siempre es mejor un tiro balanceado que tiene salida hacia afuera. Después están estos catalíticos, como que estoy viendo acá ahora.
1: Ajá, pero ese
0: que,
1: no anda.
0: Que no tienen salida hacia el exterior.
1: Claro.
0: Tienen un filtro que cataliza lo que es el monóxido de carbono. Y lo mismo con las estufas a garrafa.
2: Las pantallas.
0: Las sí. pantallas. Uh-huh. Todas esas generan monóxido de carbono, que es prácticamente veneno para nosotros. Entonces siempre es recomendable, si tenemos una estufa de esas, tener aunque sea una ventana abierta para que renovar el oxígeno. También tener cuidado con los calentadores a querosén, porque estamos en el siglo XXI, pero todavía se siguen usando.
2: Sí. Sí.
0: Braseros también.
2: Sí, sí, sí, sí.
0: O sea, cuando andamos en la calle nos damos cuenta que todavía sigue estando todo lo que es a combustión.
2: Todo a combustión, claro, sí.
1: Hay un montón de cosas ahora. En nuestra época, cuando nosotros éramos chicos, estaba el calentador sí. con querosén.
2: El Brand Metal.
1: Exactamente. Metal, y la estufa eléctrica y Volcán, más de eso no había. Y por ahí, que tenía la posibilidad de tener gas en la casa, la pantallita. Después ahí quedaste.
2: Claro.
1: Ahora
0: también tener
1: todo.
0: Cuidado si nos calefaccionamos con la cocina, tratar
2: acá,
0: que no.
2: Bueno, acá tengo un mensaje que me dice Flavia,
0: sí.
2: que te preguntara si ella prende las 4 hornallas un rato, porque no tiene calefactor en la, sí. en la cocina, comedor. Y después, bueno, sí, acá, bueno, vos le contestaste de dejar una indija abierta con una corriente
0: siempre,
2: de aire.
0: Siempre que tengamos una calefacción que no tiene salida al exterior, siempre es recomendable, y tenemos que tener el hábito de tener una ventana abierta, si es posible dos, para que haga una corriente y siempre esté con una buena ventilación, porque así evitamos las intoxicaciones por monóxido de carbono.
2: Perfecto. Bueno, vamos a escuchar un poco de música y después vamos a seguir charlando. Temas a tocar.
1: Sí.
2: Los síntomas, los primeros síntomas que nos dan la perspectiva de que estamos en una atmósfera contaminada. Se empañan los vidrios, estoy mareado, qué sé yo, bueno.
0: Dolor de cabeza,
2: sí. Vamos a profundizar en eso. ¿Lore, sí. alguna otra cosa?
1: Sí, no, después del tema vamos sí. a hacer, porque seguimos con Rodrigo. Aparte, ustedes que están ahí escuchándonos, si quieren hacer una pregunta o tienen alguna duda, esta es la posibilidad de sacársela, que lo tenemos a Rodrigo Ibáñez, director de Defensa Civil en nuestros estudios. Así que mandanos tu pregunta, tu mensajito al 3487-525735. Repito de nuevo, 3487-525735.

0: Es la hora 18:10.
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0: La música de Maná, Oye mi amor. Seguimos con Lole y con Rodri Ibáñez.
1: Maná hará historia en Argentina. Después de casi 40 años de trayectoria, la banda liderada por Fer Olivera llegará por primera vez al estadio River Plate con Vivir sin aire tour, una gira que celebra 4 décadas de canciones que marcaron generaciones. El esperado show será el próximo 10 de diciembre y promete convertirse en uno de los grandes encuentros musicales del año. ¿Qué tal,
0: Qué grande Maná, sigue en carrera,
1: ¿eh? Sí, olvídate, con Fer Olvera.
0: Bien.
1: Bien, ahí. Bueno, seguimos con Rodrigo Ibáñez, director de Defensa Civil. Vos podés mandar tu preguntita, dudas que tenga, mensajito al 3487-525735. Y para desarmarnos un poquito de todas las inquietudes que tenemos con estos fríos, con las estufas eléctricas, con las estufas a gas, con también con las cocinas y todo lo que conlleva eso, ¿no?
0: Calefacción en sí, el completo. Bueno, Rodri, instalaciones de gas. ¿Hecho por un matriculado o algún hombre que se animó a hacer
2: eso? Yo diría que con un matriculado.
0: Un matriculado, sí.
2: ¿Por qué? Porque en los controles que tenemos que hacer, algo muy importante, la llama tiene que ser azul.
0: Sí.
2: No roja, porque cuando está quemando en rojo es porque está combustionando mal el gas.
0: ¿Amarillo?
1: Amarillo, me sacaste la palabra de la boca.
2: Naranja, claro. Rojo.
0: Celeste.
2: Tiene que ser celeste.
0: Celeste. Ahí tenemos una combustión.
2: Óptima.
0: Óptima, sí señor.
2: No desprende monóxido de carbono. Tenés un desprendimiento siempre de monóxido. Lo que pasa es que si uno tiene ventilado, más que nada en las cocinas y en los tiros balanceados y en las estufas, tiene que quemar así.
1: Sí, hay que tener sumamente cuidado, más que nada en las habitaciones, ¿no? Porque los que hablábamos hace un ratito de las intoxicaciones, ¿cómo uno se puede dar cuenta si está entrando en una etapa de intoxicación?
2: Lo primero es el dolor, es malestar generalizado, dolor de cabeza, náuseas, mareos, confusión, estado confusional, no saber dónde estar, no saber qué hora es, tartamudear, eso sí. es síndrome, dolor de pecho también. Y bueno, esas son, después de eso ya llegamos a un estado de desmayos,
1: sí,
2: que es donde ya se complica el cuadro.
1: Sí, la verdad que sí, es fundamental por ahí darse cuenta para no llegar a ese estado. Y como decíamos recién, si tenés algún tipo de calefacción en tu habitación, tratar de dormir con o la ventanita un poquito abierta o la puerta abierta, ¿no?
2: La puerta abierta, exacto, para que circule, tener un poco de circulación de aire.
0: Claro.
1: Que a veces se complica, porque uno grande por ahí toma noción del
0: claro,
1: caso.
0: Sí,
1: pero
0: sí.
1: Los chicos es a veces complicado porque no entienden y, viste, qué sé yo, le gusta estar con la puerta cerrada, se duermen y todo cerradito y no toman noción del peligro que puede llegar a surgir si el calefactor no está funcionando como dicen, o la estufa eléctrica o lo que tengas adentro de la habitación, ¿no?
0: Rodri, para la gente que tiene comercio.
2: Sí.
0: Comercios donde se llena mucho, donde, viste, restaurantes, cafés, boliches, se empiezan a empañar los vidrios. ¿Consejo para ellos?
2: Siempre tener ventilado.
0: Que haya un venturi, que haya una corriente de aire continua.
2: Sí, eso siempre. Siempre para que haya. Más cuando hay mucha cantidad de gente conglomerada, siempre es bueno tener puertas, ventanas abiertas como para que circule haya circulación y no haya ese en los lugares que están muy cerrados y están usando calefacción, te vas a dar cuenta que entras y te oprime
0: la atmósfera
2: pesada, está pesada.
0: Pesada, claro.
2: Por sí. El calor, porque hay mucha gente.
0: Olor a gas.
2: Se siente olor a gas
0: cuando está quemando mal. ¿Sabés dónde se da mucho? En la sala de espera de los pediatras, por ejemplo.
1: Sí, por las
0: que están
1: las
0: todos chicos. Los chiquitos con la mamá ahí, sí. Viste, y vos tenés un 50 grados ahí.
2: Y también en los hospitales, claro. En las salas de espera de los hospitales comúnmente siempre se siente la atmósfera pesada,
1: sí.
2: Como que no circula el aire y la misma gente te cierra todo.
0: Llego a mi casa, no estuve en todo el día, abro la puerta y siento olor a gas. ¿Qué hago? ¿Prendo la luz o no prendo la luz?
2: Abro todo primero.
0: Bien.
2: Yo no prendería la luz. Si siento olor a gas, más allá de que...
0: Se apagó el calefactor y no cortó la termocupla, siguió saliendo gas.
2: Siguió saliendo gas. Lo primero que hago es cerrar la llave de paso de gas.
0: Del medidor.
2: Del medidor, si es posible.
0: Corta toda la casa, sí.
2: Corto toda la casa y abro toda puerta, ventana, sin prender nada.
0: Sin prender nada, nada eléctrico, porque un chispazo es una explosión, ¿eh?
2: Exactamente.
1: Sí. Sí. Y sí, si sí. Te vas de tu casa, ¿cuáles son las recomendaciones? Porque justamente el domingo hubo, que está Diego Paulinelli acá presente también con nosotros, capaz que se debe haber enterado, en el barrio en Villa Mazzoni, en la calle Avellaneda, no estaba la gente en su domicilio, pero sí, lamentablemente estaba la mascota en la cocina, que no la pudieron salvar, hubo un desperfecto de gas y hubo un principio de incendio, que bueno, llegaron los bomberos a tiempo, pudieron... subsanar el tema ese, bueno, la mascota no se pudo salvar, el perrito, como dijimos, pero bueno, se ve que la persona se fue. ¿Qué recaudos tenemos que tener cuando nos vamos de nuestra casa para evitar estas cosas?
2: Siempre, las instalaciones de gas comúnmente, si son viejas, tienen que haber varias llaves de paso. Si son nuevas, comúnmente donde hay artefacto, hay llave de paso. Las llaves de paso deberíamos cerrarlas para tener más cuidado. Las llaves térmicas, si tenemos sectorizados lugares, bajar en los lugares donde sabemos que no va a haber nada. Son recaudos que mínimamente hay que tomarlos para evitar algún accidente en cualquier parte de la casa.
0: Cada artefacto de gas natural tiene que tener un corte individual.
2: Individual, exactamente.
0: Así sea el canito de cobre o la llave de paso en cada calefactor. Sí. Que eso también está hecho para cuando tenés que arreglar el calefactor, no podés cortar,
1: claro,
0: toda la instalación desde la vereda.
2: Exactamente.
0: El gasista siempre va a recomendar poner un grifo en la entrada de cualquier artefacto.
1: Y sí, mínimamente, porque por ahí uno sale, viste, apurado, no toma. Es común en todos, porque son muy pocas las personas que antes de irse de su casa bajan la llave de gas o cortan la luz, todo. Salís apurado, mínimamente los calefactores en piloto. ¿O no?
2: Yo los apagaría, pero es una cuestión mía. De tener todo.
0: Si el calefactor anda bien, no hay peligro.
2: No debería. Vos lo tenés en piloto.
0: Mal tiro balanceado,
2: que tiene salida hacia el exterior. Que es raro que tire, si tenemos una, se llega a apagar y como tiene salida directo afuera, tenemos un venteo constante.
0: Claro,
2: ahí sí. no correría.
0: Una presión riesgo. Positiva hacia afuera. Sí.
2: Exacto.
1: ¿Y si se apaga? Porque algo que pasa comúnmente, que he tenido la experiencia, cuando hay mucho viento afuera, viste que se tiene apaga, la salida, sí, afuera, se apaga.
2: Comúnmente tiene una válvula que ahí la nombró.
0: Una termocupla que cuando no detecta calor, corta.
2: Corta.
0: Un corte
2: que
0: de
2: es, le dicen termocupla, pero en realidad es el que le dice a la válvula, corta.
0: Que no hay fuego.
2: Que no hay fuego.
0: Claro.
1: Bárbaro.
2: Es una válvula por temperatura, en realidad.
0: Tenemos un saludito de Pablo Fede, a ver qué dice.
3: Hola Santi, ¿cómo andás? Qué lindo el programa, como siempre. Te mandamos un gran cariño acá, yo y mis hijos.
4: Permitime dudarlo.
1: Un genio, Pablo Fede, como siempre. Él.
0: Que se cuide, Pablito, sí, también, ¿eh? Sí, que no, sí, sea, sí, loco, porque viste, hay gente que le gusta dormir, como hablábamos hoy, sueltita de ropa,
1: sí,
0: y le manda calefacción y después andamos todo en bola y ahí empieza el monóxido.
1: Claro.
0: Y otras cosas también.
1: Sí, no, ni hablar, olvídate.
0: Bueno, Rodri, gracias por la visita. Tenemos alerta amarilla para mañana.
2: Para mañana por temperaturas extremas. O
0: extremas.
2: Sea, lo que está anunciado son 0 grado.
0: De mínima para mañana.
2: Mínima para mañana.
0: A menos 1, ¿no?
1: Menos 1,
2: exactamente.
1: Sí.
0: Y aparte, acá en esta zona es muy variable.
2: Y la sensación térmica puede estar más abajo.
1: Más abajo, siempre, sí. Viste que acá siempre estamos 2 grados por lo menos.
2: Se cuando tenemos espejos abajo de agua, comúnmente la temperatura suele bajar más. Cuando es verano, tenemos más temperatura.
0: Sí. Viste que hace más frío a las 8 de la mañana que a las 5 de la mañana. Sí, se levanta toda la humedad del río.
2: Exacto, cuando empieza a pegar el sol. Claro. Vos afuera de aire me preguntaste justamente por la gente de situación de calle.
0: Sí, sí, sí.
2: Bueno, la ONG Restaurando Vidas es la que, si te voy a pasar un tele...
0: Ahí reciben gente que está en situación
2: de calle. Exacto, en situación de calle. Es 3487-552621.
0: Y ellos están en... yo lo leí la otra vez, ahora vamos a buscar.
2: Sí, creo que están en...
1: Ya, ahí lo estoy buscando porque la leímos hace una semana o 2 semanitas atrás.
0: Yo no sé si era
1: que
0: ahí.
1: Estaban recibiendo gente. Esperamos un cachito.
0: ¿Pacheco al fondo o Larrea?
1: No, Belgrano al 3000, si mal no recuerdo, creo que es la dirección.
0: Belgrano al 3000, estamos hablando de 6 de agosto casi. Por allá,
2: pasando.
0: Malvicino.
2: No, del otro lado.
0: Claro, bueno, sí, Belgrano al 3000, pero estamos hablando. San Jacinto.
2: Pasando San Jacinto, Burla, creo que es.
1: A partir del 1 de junio está abierta el refugio para la gente de situación de calle. No, Belgrano no era, era con B, pero es Bernardo de Irigoyen 2790. El horario de ingreso de 17 a 20 horas y horario de salida 9 de la mañana. Los teléfonos son 3487-206628 o 3487-301083.
2: Y también desde la sala de monitoreo, el 44-22-88, se pueden comunicar ahí y ellos también hacen la gestión desde la sala de monitoreo de la mesa de enlace, se hace el, ¿cómo se llama?
0: El enlace con esta gente,
2: Restaurando Vidas.
0: Asistí también con el CEMU, por ahí alguien que le agarra una descompensación por el frío, ¿no es cierto? Más que nada la gente mayor, ¿no?
1: Sí, también tienen que tener, cómo decirlo, una forma de solucionar este tema también de la gente que, bueno, pasa frío, que está en la calle y tiene donde busca resguardo adentro de los bancos, de los cajeros. ¿Qué se hizo para que esto no pase, por lo menos en el Banco Provincia? A determinada hora te cierran el cajero con llave. Uh-huh. Está bien, para que cuando uno vaya, porque la verdad que sí, era terrible entrar y ver a la gente durmiendo, no podías pasar para el cajero, ni hablar, bueno, de las cosas que había ahí adentro, pero también, por un lado, arreglan una cosa, pero desarreglan otra, porque hay gente que antes de ir a trabajar necesita plata, quiere ir a sacar plata y no puede entrar al cajero porque está cerrado con llave. Entonces, tendría que haber un término medio. O si ven, si hay alguna forma de que ven que hay gente adentro del cajero, de sacarla y llevarla a los lugares como este que hablamos recién, y no perjudicar tampoco a la gente que quiere ir a retirar plata y no puede porque el cajero está cerrado.
0: Sí, tal cual, ¿eh? Igual no hay mucha plata ahora.
1: No, pero bueno, pero más que nada a esta altura, ya la gente empieza a cobrar, muchos que antes de ir a trabajar quieren pasar a retirar su sueldo porque después por ahí en el transcurso del día se complica y no puede porque está cerrado con llave para que la gente que está en situación de calle no entre a dormir, pero bueno, tampoco es la solución, creo.
0: Rodri,
1: buscar otra forma.
0: Muchísimas gracias, a cuidarse.
2: Gracias a ustedes por darme el lugar. Ya les digo que, bueno, ante cualquier emergencia, hay 44-22-88, que es el COS 103, Defensa Civil.
0: Sí.
2: Y bueno, ahí ahora tienen todo, tenemos mesa de enlace con policía, así que...
0: Prefectura, también prefectura, la gente de Isla. ¿La gente de Isla cómo está asistida también?
2: Sí. Es un poquito más complicado.
0: Sí, siempre lo fue.
2: Siempre fue complicado, operativamente es complicado, pero tratamos de no...
0: Solamente frío.
2: Por ahora es solamente frío. Crecida llegó ahora una alerta de crecida, pero estamos ahí al límite.
0: Dentro de los rasgos
2: esperables. El nivel de alerta nuestro es 2,20 metros. Estamos en 2 metros, creo que está la alerta que mandaron, así que...
0: Bien. Rodri, muchísimas gracias. Saludo a los muchachos de Defensa Civil.
2: Por favor.
1: Gracias, Rodrigo, por venir acá tarde o temprano y desasnarnos un poquito a nosotros y a la gente que está escuchando de las precauciones que uno tiene que tener con el tema de calefacción.
2: Y bueno, quiero también agradecer, a la Secretaría de Protección Ciudadana, a la cual pertenezco, y bueno, a toda la gente que trabaja todos los días con nosotros.
0: Gran laburo, Sánchez, sí.
1: Sí, un laburo infernal.
0: Y a los bomberos, obvio, ¿no?
1: Y a los bomberos, voluntarios que están presentes siempre en todo.
2: Siempre estamos tratando de trabajar mancomunadamente con los bomberos. Y bueno, también un gran abrazo y agradecimiento a los bomberos que nos dan toda la parte operativa.
0: ¿Seguimos? Dale. Calter Club.
1: Sí.
0: Víctimas.
1: Un tesoro rescatado, Santi, después de 43 años, estrena el video oficial de Víctimas en YouTube. Su lanzamiento original fue en el año 1983. Esto funciona como preámbulo al debut en cines del documental que revela toda la verdad sobre Boy George y su banda. La pieza audiovisual permite a las nuevas audiencias acceder a uno de los momentos más sofisticados de la agrupación británica en alta definición. ¿Escuchamos el tema?
0: Dale, Víctimas.

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0: Escuchábamos a Los Pericos, Baja el Cielo, el tema que estrenaron en un nuevo episodio de Sucesiones Inmortales. La banda lanzó el séptimo capítulo de su serie acústica, la serie de videos acústicos donde la banda revisita canción por canción su disco Inmortal. El tema tiene una impronta bien particular, está inspirado en la cultura mexicana y en el Día de los Muertos. ¿Qué tal, eh? Pero que no te engañe, el título de referencia, lejos de ser una canción oscura o solemne, Baila el Cielo es un tema alegre, bailable y con ADN de ska. La serie arrancó en mayo con el estreno del primer episodio Corazón de Cristal. Desde entonces, cada jueves a las 19 horas aparece un nuevo capítulo siguiendo el orden original del disco, el cual presentarán oficialmente el 22 de octubre en el Teatro Gran Rex. ¿Qué tal, eh?
1: Mirá vos, Te digo que Senegal sigue ganando 2-0 a Bélgica.
0: Me sacaste lo que te iba a decir. La verdad que sorprende este mundial. No quiero que me sorprenda tanto, pero bueno.
1: ¿Cómo lo ve Argentina para el viernes?
0: Yo tengo fe. Es más, en la final, Argentina-Francia.
2: ¡Dale de una vez!
0: Ojalá que no.
1: Hay un muchacho que está enojado acá.
0: Sí, ojalá que no, porque Francia viene jugando muy bien. A pesar de que cayó contra Ecuador, viene jugando muy bien.
3: Permitime dudarlo.
0: Sí, y da miedito. Pero bueno, no hay que subestimar nunca al equipo rival, porque por más que uno diga, me gustaría jugar con este, que nunca sabes, mirá Ecuador.
1: Sí, sí.
0: Paraguay, sí. Que lo sacó Alemania. Países Bajos, que se quedó afuera con Marruecos. Así que bueno, veremos a ver qué pasa el viernes y cómo se van dando las cosas, ¿no? ¿Qué dice Rodrigo ahí atrás?
1: No, y la gente es muy futbolera. Hoy tenemos 21 horas también Estados Unidos con Bosnia.
0: ¿Eh?
1: Sí. Pero bueno.
0: Sí, estoy siguiendo los partidos. La verdad que algo que renegaba, viste, como uno tiene una edad, viste, que hay cosas que se acostumbra. Y ahora está, viste, esto, el fixture que te hacen en el Mercado Pago, en distintas plataformas y todo, pero el de papel, viste, que el de papel te da un gustito extra, porque vos vas anotando los partiditos, cómo van saliendo, vas haciendo el propio, viste, octavo, bueno, 16avos, ahora octavo, cuarto y así. Conseguí un fixture de papel, Santi.
1: Ah, bien, bueno, y ahí está anotando todo.
0: Me estoy anotando todo, así que estoy a full con los partidos.
1: ¿Prode en el laburo no hicieron?
0: No, sí hicieron, pero yo no hice.
1: ¿Por?
0: Porque se me pasó, llegué tarde y bueno, y ya está. Era toda una fecha determinada y cuando quise acordar ya se me había pasado la fecha, pero bueno.
1: El Prode le están errando en toda, te digo.
0: Y sí, porque ya te digo, sorprende. ¿Qué te ibas a imaginar que, como ya dijimos, Ecuador gane el otro día contra Francia y después que Paraguay le gane a Alemania, que lo deje afuera Alemania?
1: Sí, pero bueno, no, ese fue el que rompió todo el
0: Prode. Sí, la verdad que sí. Y el que rompió todos los esquemas es nuestro capitán, el gran Lionel Messi. Yo no sé si habrán visto, creo que sí, porque esto ya es recontra viral, la presentación de la nueva película de Spider-Man, donde aparece Tom Holland en un bar.
1: Sí.
0: ¿Y quién entra al bar? Lionel Messi. Cuando Tom Holland lo ve, en su personaje obvio de Spider-Man, va haciendo de, digamos, de humano, no convertido todavía en Spider-Man, con el disfraz y todo, con el traje. Sí. Lionel Messi le dice, ¿qué haces acá? ¿No viste? Así, medio hablando, y Lionel le dice, estoy buscando a Spider-Man. Entonces él se va, aparece, y le dice, ¿le tenés miedo a las alturas? Y lo agarra Messi y sale volando, que la imagen se hizo viral de Spider-Man volando con Lionel Messi, así que la verdad que espectacular, la premiere esta que hicieron, el avance de Spider-Man,
1: y
0: se hizo recontra viral.
1: Lo único que falta es que triunfe en el cine también ahora.
0: Y una todo puede ser.
1: Che, tenemos un audio acá, a ver.
4: Qué frío que hace, che, qué helada cayó, que lo parió. Le tuve que echar agua caliente en el pico al gallo para que cantara.
1: Mira.
4: ¡Lo parió! ¡Qué gallo campero! Se le había congelado el pico, por eso recién me levanto.
0: Está bueno, medio, está gente, complicado el gallo. El gallo no quiere cantar últimamente.
1: Tan
0: con
1: bravo,
0: esos fríos,
1: che, sí. Empató Bélgica. Mira, dos goles, pero al toque.

0: bueno.
1: Ella se llama Ana Paula y su vida dio un giro radical gracias a las redes sociales. Creó una comunidad internacional donde ayuda a los varones a manejarse con confianza y a encarar a una mujer. El insólito rescate de un cliente en plena cita y las preguntas que más le hacen. Hasta diciembre del año pasado, la vida de Ana Paula transcurría entre canciones infantiles y planificación escolar. Ejerció como maestra jardinera durante 14 años, una profesión que, según afirma, le dio todo y la hizo feliz. Pero, sin embargo, sus propios amigos empezaron a marcarle un talento oculto. Sus infalibles consejos a la hora de dar sugerencias para encarar en el boliche o manejarse en las aplicaciones de cita.
0: Ah, mira.
1: Animada por ello, decidió abrir una cuenta secundaria exclusiva para esto. En el primer video grabado en Brasil se volvió viral de inmediato y la premisa era simple y directa: explicarles a los hombres cómo seducir y conquistar. El éxito fue tan rotundo que decidió dedicarse de lleno a la creación de contenido y al coaching para hombres, un trabajo que hoy representa entre el 60 y el 70% de sus ingresos. ¿Qué tal?
0: ¿Viste? Ahora, me imagino
1: qué equivocado que estábamos.
0: El muchacho separado que va a buscar el nene al jardín y se encuentra con esta chica.
1: Sí, pero a ver, eso y aparte, el hombre no necesita que le den técnicas de seducción.
0: No,
1: a mí me da,
0: algunos sí.
1: Creo que pero sí, daría vergüenza darme una técnica de cómo seducir a una chica.
0: Y hay gente que sí, escúchame, son cortina, tímidos, le falta calle, entonces ahí está la mina esta, tenés que hacer tal y tal cosa.
1: Claro. Listo. Tenés que ir al pie, hace esto y chao. Bueno, ella le encontró la meta que nosotros le estamos. Nosotros estamos laburando como negro y ella le enseña a los hombres a seducir mujeres. ¿Qué tal?
0: Bueno, último temita.
1: Ella es tan cargosa. Rodrigo Manigot, integrante de la banda, anunció su salida. Después de más de 25 años de carrera y de manera sorpresiva, el líder y cantante de la banda de Oeste comunicó la noticia con un breve mensaje en Instagram. Publicó una foto suya sobre el escenario con los brazos abiertos y un texto que contiene unas pocas palabras: querida banda, adiós. Muchas gracias, gente, por todos estos bellos años. Nos vemos, Rulo. Hasta ahora no trascendieron detalles sobre la motivación que llevó al músico a tomar esta decisión. Incluso de la cuenta oficial de ella, Están Cargosa, tampoco manifestaron al respecto. La mera noticia fue suficiente para dejar a sus seguidores en shock y las redes se inundaron de los comentarios. Algunos lamentaron la noticia y otros le desearon suerte para la nueva etapa, aunque tampoco se sabe si seguirá como solista. Es lo único que anunció,
0: lo más
1: es
0: probado,
1: que deja la banda.
0: Pero ya está todo arreglado, sigue como solista.
1: Algunos usuarios dijeron: hoy lloro y brindo, nos rompes el corazón. Y bueno, veremos qué va a hacer Rodrigo Manigot. Mientras tanto, nosotros vamos a escuchar
0: este hermoso tema. Pará que me mandan un audio, de una maestra jardinera también acá.
1: Arme quilombo.
0: Se puso, sí, ahí está, a ver, escuchá. A ver, pará, está
1: a
0: bajo,
1: ver si sale.
0: Suena muy bajo esto. No, pará. Es una maestra jardinera que se puso de novia y los chicos la descubrieron. Acá, estaba abajo acá, pará. Y le mandan un audio, escuchá.
2: Con mis alumnitos.
3: ¡Hola! ¡Hola! ¡Hola! ¡Tiene novio!
0: Ahí está.
1: Ah, bueno, no, nene, qué lindo los chicos.
3: Si no la tratas bien, te matamos.
4: Y te tiramos de la ventana.
5: Y te llevamos a la tumba, mano.
0: Bueno, están bravos los pibes.
1: Están bravos los nenes.
0: Qué orgullo para la maestra.
1: Sí, sí,
0: esta
1: un orgullo.
0: Chica hizo las cosas bien.
1: Sí, para la maestra, pero los chicos, pobre el novio que la trate bien, porque lo amenazaron con todo esos niños.
0: Hablando de novio, el Figu Verón dice que hace mucho frío en Mar del Plata y no está escuchando.
1: Sí. Bueno, saludos
0: a la maestra. Y acá hay algo, mirá, acá están los muchachos en el control, miran. Sí, el frío. ¿No?
1: El frío.

0: Bueno, llegamos al final, Lole.
1: Llegamos al final y bueno, Bélgica-Senegal 2-2, terminó el partido, así que ahora van a largue y veremos qué es lo que pasa.
0: Mucha gente saludando, Paula saluda esta mañana, dice Paula, también lo tenemos al Figo, Pablo Fede, tenemos a Marcelo también, Marcelo Cosme, Emiliano, mucha gente conectada.
1: Bueno, saludos a todos ellos y gracias por estar prendido a tarde o temprano, como siempre. Bueno, Santi, el pronóstico, lo que queda ya un poco, Rodrigo lo estuvo diciendo, para mañana 9 grados solamente de máxima y una de mínima. Para el viernes también 9 grados de máxima, pero ahora se modificó menos 2 grados el viernes. Oh. Así que atenti. Para el sábado 13 grados de máxima, una de mínima. Estaban había una mínima chance de lluvia. Ahora el pronóstico no lo dice, pero sí para el domingo. El domingo está anunciado 80% de probabilidades de lluvia, 11 de máxima, 5 de mínima. El lunes 14 de máxima, 3 de mínima. Y el martes 16 de máxima y 3 de mínima. Así que abrigarse, gente, que va a hacer mucho frío, y a tomar todos los recaudos con el tema de la calefacción, por favor.
0: Bueno, Lole, gracias. Nos encontramos bueno, el miércoles.
1: Gracias a vos y posiblemente venga el lunes.
0: Bueno.
1: Vemos. Bueno, pero bueno. Estar voy a estar. Bueno, gente, buen fin de semana. Pásenla lindo y vamos a Argentina el viernes.
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0: Es la hora 19:30 minutos.
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0: Es la hora 19:59.
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0: Es la hora 21, un minuto.
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